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1: 7:02 a.m. Buen día para todos. 20 °C la temperatura en la ciudad de Buenos Aires. Humedad 75%. Pronóstico para hoy: tormentas durante la mañana, chaparrones hacia la tarde, hacia la noche mayormente nublado. Máxima 23.

0: 17 de julio y así estamos arrancando la mañana por acá en los 40. ¿Cómo están? Buen día. Ya pasan 5 minutos de las 7. Estamos arrancando desde temprano, juntos, con buenas canciones. Ha llegado el día más lindo de la semana, el San Viernes. No nos podemos quejar. Además, qué fin de semana que se nos viene. Final de la Copa del Mundo. ¿Estamos preparados para vivirla? Pasaban Agus Bernasconi y Yami Safdi. Llegan Max Carra y Maui Ricky. La Boca.
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0: 7 de la mañana, 13 minutos. ¿Costó levantarse hoy o con la manija que tenemos para el domingo es como que te levantás ya así un poquito agitado, como si hubieras tenido una pesadilla? Viste que te levantás y dices, ay, no, no fue una pesadilla. Pasa que el domingo jugamos la final de la Copa del Mundo y los nerviosismos están ahí, a flor de piel. Bueno, muchos están hoy culminando esta primera etapa del calendario de clases para arrancar sus vacaciones. ¡Qué lindo! Buenos Aires, Ciudad Autónoma de Buenos Aires, Chaco y Santiago del Estero hoy oficialmente arrancan sus vacaciones de invierno y preparan la vuelta a clases para la semana que viene. Los primeros que arrancaron, ¿no? Córdoba, Entre Ríos, Mendoza, San Juan, San Luis y Santa Fe, les toca el lunes que viene volver a comenzar. Así que para todos los que están, bueno, terminando las clases hoy, felicidades, qué lindo aprovechar mucho, mucho las vacas de invierno. Vamos a compartir data de tránsito para que tengas en cuenta a esta hora. Acceso norte fluido, ramales Tigre, Pilar y Campana, circulación normal. Avenida General Paz con algunas demoras. Nos pasan reporte de incidente en Villa Pueyrredón, en Avenida Mosconi al 2300. Y ahí venimos con data de trenes porque hay mucho sucediendo en esta mañana. Quédate atento. Tambiónica y Airbag, arruinarse.
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1: Buen día. Por mayoría, el Consejo Deliberante hizo lo que debía: aprobar el nuevo organigrama municipal obligado por el fallecimiento del jefe de gabinete. Ahora el intendente reestructuró su equipo de gobierno y puede desarrollar su plan ejecutivo. En un movimiento que implica además un ahorro funcional, que siempre es una buena señal hacia los contribuyentes. Ahora presentamos datos sobre el clima.
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1: Húmedo, con abundante nubosidad toda la jornada e incluso probables precipitaciones. La máxima llegaría a 17 grados, muy poca amplitud térmica porque ya estamos en 14.
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1: Bomberos intervienen en accidente en la ruta 228. Robaron el capital de trabajo a un contratista rural. Dolor e indignación en Villa Italia por el envenenamiento masivo de mascotas. Dos aprehendidos durante los festejos del triunfo de Argentina. Por mayoría, el Consejo Deliberante aprobó el nuevo organigrama municipal. El Conservatorio de Música despide el cuatrimestre con un gran concierto gratuito. El sindicato municipal en paritarias con el Ejecutivo. El gobierno modificó el presupuesto para reforzar partidas en educación y en lo social. El Consejo de la Magistratura citó a declarar a la jueza que investigó la desaparición de Loan Peña. Bueno, en el supuesto caso de que hayan investigado algo. El Mercosur avanza con un acuerdo para habilitar vuelos sin restricciones entre sus países. Senado, el oficialismo pidió postergar el tratamiento de la reforma sobre propiedad privada. Se levantó la sesión en el Senado que iba a definir esa iniciativa. Se pasó para el 6 de agosto.
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1: Hasta las 8:30, Podestá y CREF. A partir de esa hora, Tres Arroyos, San Martín 733, teléfono 423774 y Franco, Argentina, Chacabuco 401, teléfono 424449.
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1: Bomberos intervienen, accidente en la ruta 228. Desde el cuartel precisaron que se registró en el tramo que va entre la Loma de Campano y la planta de silos de la cooperativa Alfa. Concurrieron dotaciones de bomberos y ambulancias del Centro Municipal de Salud. Robaron el capital de trabajo una persona que se desempeña en tareas rurales, Walter Sanstra, contratista rural, que presta esos servicios desde hace más de un cuarto de siglo en campos del distrito, sufrió un millonario robo de herramientas durante el pasado fin de semana. El hecho fue cometido en un establecimiento rural ubicado en el cuartel cuarto, precisamente unos 2.000 metros del camino que corta la ruta 85 en dirección a la escuela del paraje 43. El pasado fin de semana, cuando la lluvia interrumpió sus labores, Sastra y quienes trabajaban con él volvieron a la ciudad. Durante el lapso, el campamento quedó solo, actuaron los delincuentes, robaron herramientas y 200 litros de combustible que había en una cisterna. También se llevaron dos sopladores que valen cada uno 2 millones de pesos, un maletín de herramientas valuado en 1 millón de pesos y una gran cantidad de herramientas de mano y otros elementos por otros 3 millones de pesos. Dolor e indignación en Villa Italia por el envenenamiento masivo de mascotas. La municipalidad hizo la denuncia ante la justicia. Carolina, una de las vecinas afectadas, relató la angustia que vive el barrio tras la muerte de perros y gatos.
4: Sufrieron la pérdida de los animalitos, ¿viste? Fue terrible, porque fue como un envenenamiento letal aparte. Alrededor de 15 perritos, entre ellos gatitos también. Y bueno, agradecemos al servicio de bomberos y todo el municipio que, bueno, nos ayudaron, limpiaron. Pero bueno, los casos siguen apareciendo. Ayer inclusive uno acá de otra vecina. Todo en manos de fiscalía, porque bueno, Bramatología también denunció. Y bueno, ya pasó en manos de fiscalía para que ellos se encarguen por las cámaras, ¿viste? Y nos queremos enterar, cosa que bueno, esto es confidencial, ¿viste? Ellos no nos van a decir desde la justicia. Porque imagínate, estamos muy indignados. Y yo hacía 3 años a uno y 2 años al otro perrito. En particular el mío entraba, salía, no se quedaba quieto. Pero sí, muchos vecinos también lo teníamos afuera por una cuestión de que ellos estaban acostumbrados también, ¿viste? Todos en la vereda de la, murieron en la vereda de las casas. Eso es lo que nos preocupa también, lo que nos preocupa también sobre eso, ¿viste? Bueno, justo ese día que aparecieron los casos de los animalitos envenenados, estaba feo, estaba lluvioso, pero un día antes los niños estuvieron jugando, tienen un terreno acá con una canchita, y estuvieron jugando a la pelota, ¿viste? Más que nada por todo, ¿viste? Fue a las 8 de la noche puntual en adelante. Esto, los animalitos andaban afuera, yo había ido hasta el negocio y cuando salí el perrito estaba bien. Andaba ahí, cuando volví estaba descompuesto. Pasa que acá, como nosotros tenemos un negocio, bueno, viene mucha gente de otro lado a comprar, tenemos un distribuidor también, entonces viene mucha gente de otros barrios, ¿viste? No lo podemos saber, pasa mucha cantidad de gente. Los vecinos estamos muy, muy, muy mal, indignados, muy mal por la muerte de nuestros perros, y bueno, indignados de no poder hacer nada, ni buscar un culpable que... De eso se va a encargar la justicia, ¿viste? Pero no hay ningún sospechoso. Lo único que pudimos saber, que el único perrito que había muerto por calle Domingo Vázquez pasa corriendo como por calle Claromecó. Ahí fueron los casos, más cantidad de perros, calle Claromecó. Suponen que un fosforado que preparan en el campo, que dice hasta el veneno de las hormigas, lo tienen para matar las hormigas, ¿viste? Pero sí, obviamente que el animal no vaya a comer venenos para hormigas.
1: Por mayoría, el Consejo Liberante aprobó el nuevo organigrama del Ejecutivo Municipal. Tras el fallecimiento de Julio Federico, la propuesta del Ejecutivo para reestructurarse era la de eliminar la Jefatura de Gabinete y 2 subsecretarías y crear la Secretaría de Gobierno y Transporte y 2 direcciones asistenciales, 3 cargos por 3 cargos. Eso implica un ahorro mensual de 2 millones y medio de pesos. Se aprobó por 10 votos contra 8. A los 7 ediles del oficialismo lo acompañaron los votos de los unibloques Integración, Distrito Tres Arroyos, Unión y Libertad y el de la coalición Cívica ARI. Los que lo rechazaron fueron los concejales del Movimiento Vecinal, Libertad Avanza y el unibloque de Nuevos Aires. Conservatorio de Música despide el cuatrimestre con un gran concierto gratuito. El nuevo edificio de la institución abrirá sus puertas hoy a toda la comunidad para disfrutar de una variada propuesta instrumental a cargo de sus profesores. Dio detalles Matías Liva, a quien escucharemos en el espacio de la entrevista. El sindicato municipal, en paritarias con el Ejecutivo, el gremio reclamó por la recomposición de los salarios deprimidos y exigió pases a planta permanente. Al respecto se refirió el integrante de la directiva del sindicato municipal, Roberto García.
5: Bueno, mirá, es la primera reunión para el segundo tramo de paritarias. En este caso se realizó con el intendente. Este tipo de reuniones no se venían haciendo con el intendente, sino que con el jefe de gabinete. Bueno, por obvias razones, esta reunión estuvo el intendente municipal, que no precisamente va a seguir siendo así, ¿no? Uh-huh. Pero la tuvimos con él y con el secretario de Hacienda, ¿no? Federico Morales. Bueno, hicimos, como quien dice, las primeras conversaciones, en donde, bueno, el planteo del sindicato es el planteo de siempre, ¿no? Bueno, los salarios están deprimidos. No solo eso, sino que necesitamos un aumento salarial o un sinceramiento que realmente se refleje, ¿no?, en una ayuda real a los trabajadores. Y bueno, el intendente nos comentaba ahí más o menos la situación, ¿no?, que también atraviesa el municipio, como atraviesan otros distritos. Y bueno, así comenzó la charla. Siempre ha habido hasta el momento, al menos en este tipo de diálogo, de paritaria, buena predisposición. Después, bueno, están si nos sirve o no sirve, si nos sirve o no sirve, o si muchas veces no satisface, esa es la palabra que quería buscar, ¿no? Si no satisface porque, bueno, los salarios están deprimidos y necesitamos recomponer los salarios. Ahí pensamos en algunas alternativas también, que, bueno, obviamente que nosotros hablamos siempre de todo en blanco y al básico, por una cuestión de que necesitamos que los trabajadores pasivos, los jubilados, también perciban esos aumentos. Bueno, también tratamos y bogamos porque esos aumentos sean presentados enseguida al IPS para que lo puedan cobrar lo más rápido posible, porque también es algo que la inflación te corre y los pocos aumentos que se pueden lograr o los porcentajes que se pueden lograr hoy en día realmente son bastante escasos, por ende se necesitan rápido, ¿no?
6: Los pases a planta permanente, que por ahí a veces preocupan a los trabajadores, es importante siempre tenerlo en agenda, ¿no?
5: Muy bien, exacto. Mirá, un tema no menor, porque primero porque está planteado en la convención colectiva, convenio colectivo que tiene Sindicato de Trabajadores Municipales de Desarrollo. Con la municipalidad ya dice que aquel trabajador que tiene un año de antigüedad y un día ya debe pasar a planta permanente. Bueno, el Ejecutivo hoy en día lo está incumpliendo, por ende nosotros detrás de eso siempre enviamos notas, gestionamos, lo charlamos de diferentes formas para que eso se haga concreto. En esta oportunidad, con el intendente presente, aprovechamos a volverlo a nombrar. El intendente dijo que tenía una nota nuestra que tenía que analizar y ver ahí. Nosotros dijimos, bueno, que esos trabajadores están en condiciones de poder pasarse, así que se los pedimos expresamente de poder resolverlo justamente en conjunto en esta paritaria para que también venga a próximo salario. Que ese trabajador ya quede en planta.
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1: El gobierno modificó el presupuesto para reforzar partidas en educación, seguridad social y el pago de deuda. Se trata de la segunda modificación en las partidas del año que ordenó el presidente Milei y es la primera orientada a ampliar fondos a distintas dependencias, la CIDE entre las áreas beneficiadas. El Consejo de la Magistratura citó a declarar a la jueza de Corrientes que investigó la desaparición de Loan Peña. Lo dispuso la Comisión de Acusación, que además postergó el caso del juez Marianelo, denunciado por acoso, y propuso cerrar la denuncia contra Rosso Salgado por supuestas irregularidades en las detenciones que ordenó por el ataque a la casa de Esther. El Mercosur avanza con un acuerdo para habilitar vuelos sin restricciones entre sus países. Los gobiernos de Argentina, Brasil, Chile y Paraguay firmaron un acuerdo de liberalización aérea sudamericana para impulsar una mayor integración regional. Senado, el oficialismo pidió postergar el tratamiento de la reforma sobre propiedad privada. Patricia Bullrich anunció que el proyecto se tratará el 6 de agosto en una jornada en donde se peleó bastante personalmente y por redes con la vicepresidenta Villarruel.
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1: El humo de los incendios forestales de Canadá se expande sobre Estados Unidos y esto pone en situación de riesgo los lugares donde se van a jugar los últimos dos partidos del Mundial, porque estaban llenos de humo. Las emisiones generadas por estos incendios pueden permanecer durante semanas en la atmósfera, recorrer miles de kilómetros y exponer a millones de personas a gases tóxicos y partículas que los especialistas vinculan con enfermedades cardiovasculares, respiratorias, neurológicas y otros problemas de salud. Si esto causa en las personas que están en una situación normal, imagínense con jugadores que están a mil por hora respirando con ese impacto puede ser realmente preocupante. Así que estaban viendo qué hacer, porque precisamente donde tienen que jugarse esos partidos es una de las áreas más afectadas por el humo de los incendios forestales de Canadá que llegan a Estados Unidos. Franco Colapinto inicia su actividad en el Gran Premio de Bélgica con las primeras prácticas libres, la primera a las 8:30 en nuestro país, la segunda a las 12. La práctica libre 3 será mañana a las 7:30 y la clasificación para la carrera el sábado a las 11. La carrera 44 vueltas será el domingo 19 de julio a la hora 10.
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8: 30% es la tasa de inflación proyectada por el relevamiento de expectativas de mercado para 2026 frente a 31,5 registrada en 2026. De acuerdo a lo publicado por el Banco Central en su sexto relevamiento de expectativas de mercado del año, los analistas consultados estimaron una inflación mensual de 2,0% para junio, 0,1 puntos porcentual por debajo de la proyección del relevamiento anterior, en línea con la desaceleración observada en los últimos dos meses. Para diciembre de 2026, el consenso de los participantes proyecta una inflación anual del 30%, lo que representa una reducción de 0,5 puntos porcentuales respecto de la estimación previa y una baja frente al 31,5 registrada en 2025. En materia de tasas de interés, las expectativas apuntan a que la tasa Tamar de bancos privados se ubique en 22% nominal anual, por debajo del 22,5 nominal anual vigente.
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1: Señor Luis Ferrín, buen día, ¿cómo le va?
2: Damas y caballeros, muy pero muy buenos días. Arrancamos el día viernes, se viene el fin de semana y se viene la gran final de la Copa del Mundo. El domingo a las 4 de la tarde se paraliza el país. Se juega la gran final de la Copa 2026, Argentina y España. Argentina, 7 jugados, 7 ganados. Ha hecho 19 goles en lo que va del torneo, ha recibido 7 en su valla. Por el otro lado está España, que ha ganado 6, empató 1 y le han convertido solamente 1. Gran final, la finalísima, la mega finalísima, dijeron por allí. El partido que quedó trunco en marzo se va a dar ahora y por un premio mayor, como es el ser campeón del mundo por los próximos 4 años. Sin dudas que serán horas largas de aquí hasta las 4 de la tarde del domingo, pero hay, por lo menos aquí en Tres Arroyos, hay actividades como para mitigar la espera. Y paso a contar, básquetbol, esta noche se juega la finalísima de la Copa 90 aniversario de la ATB. El estadio elegido es el estadio de Quilmes, la Caldera Cervecera. Allí se van a enfrentar Costa Sur y el primer equipo de Alumni de Orense. Se dividió la tribuna lateral. Alumni de Orense ingresará por la puerta número 1 que hay sobre la calle Serratea. En cambio, Costa Sur lo va a hacer por el portón central que tiene el estadio. Ocuparán la tribuna lateral, los parciales de uno y otro, divididos, insisto, a la mitad. Y la larga cabecera será ocupada por simpatizantes neutrales, quizá también por alguno que otro de Costa Sur que no le quede lugar en la tribuna lateral. No se pueden entrar bombos, por supuesto no habrá expendio de alcohol y se espera una gran fiesta. A las 7 de la tarde se van a abrir las puertas de la Caldera Cervecera esta noche. 21:15 será el horario del partido buscando el título de esta Copa 90 aniversario de la ATB. El último título de Alumni, Copa Ciudad 2025. El último título de Costa Sur, me corrigieron ayer, los dirigentes del Loriverde, estaba olvidando la Copa Ciudad 2019, cuando Loriverde le ganó la final a Blanco y Negro de Coronel Suárez. Y habrá fútbol el día sábado, se juega la fecha de segunda división. De manera completa van a jugar Garmense, Deportivo Central, dirige Manuel Paguegui. Este partido estará comenzando a las 15 horas. Unión ante Agrario con arbitraje de Walter. Estos partidos van desde las 15 horas. Garmense ante Central, Juan Ebarra ante Argentino y Copetonas Claromecó será 15:30. En tanto, Alumni también solo en segunda división lo hará desde las 15 horas. La fecha de la segunda división que se jugará en Tres Arroyos este fin de semana. Por otro lado, tenemos que decir que después el domingo no habrá actividad de fútbol. La fecha de primera división queda postergada en un 80% porque va a haber un partido, un adelanto mañana sábado, Boca Huracán Ciclista desde las 3 de la tarde. Esta es toda la actividad deportiva que tenemos en la ciudad esperando la gran final de la Copa del Mundo. Amigas y amigos, me queda despedirme simplemente de todos ustedes y por supuesto esperar que sea un domingo feliz para cada uno de nosotros. Muchas gracias, será un buen fin de semana para todos. Y hasta el lunes.
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1: El Conservatorio de Música despide el cuatrimestre con un gran concierto gratuito, dio precisiones Matías Liva.
4: Es un concierto que un poco surgió espontáneamente, así entre profesores, charlando, y que bueno, se da un poco con el cierre ahora del primer cuatrimestre antes de las vacaciones, que todos tenemos nuestras propuestas musicales, hacemos música, pero ahora como la idea de juntarnos y hacer un concierto juntos, cada uno haciendo un poquito del concierto, como para hacer una propuesta un poco variada de lo musical, que los que vengan puedan venir, escuchar distintos instrumentos, distintos intérpretes, y bueno, nosotros juntarnos y compartir una jornada musical. Va a estar un dúo que se llama Pianando en Dúo, que es Lucía Cravecchia y Claudia Sesto, son dos profesoras de piano acá del conservatorio. Bueno, Lucía ya está jubilada, pero son profesoras históricas acá del conservatorio, haciendo piano cuatro manos. Después un dúo que va a estar Joaquín Echeverri junto conmigo, es un dúo de guitarra, así que tenemos un dúo

0: tocando surf otra vez. Va a ser gratis, sin, bueno, para que estén los alumnos, para que vengan los profesores, compañeros, y abierto a toda la comunidad, los que quieran acercarse, acá conocer el edificio y escuchar un poquito de música. Va a estar bueno el concierto, realmente una propuesta muy linda. Este año hubo muy buena inscripción, levantó un poquito. Por ahí veníamos de algunos años atrás que habían sido un poquito golpeados por la pandemia. Cuando levantamos un poquito la matrícula de la pandemia, nos mudamos, que bueno, eso produjo que algunos no muchos, pero algunos no pudieron seguir viniendo, y también ahí se abrió una nueva inscripción como mitad de año, claro. Se abrieron algunos cupos, y este año fue buena. Siempre estaba el tema de la distancia, ¿no? Con, claro, el conservatorio.
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3: Infobae titula: comienza Colapinto a rodar en la Fórmula 1, las pruebas de práctica libre hoy una mañana, clasificación y la carrera el domingo en Bélgica. Guerra Medio Oriente, el petróleo continúa en aumento tras los ataques cruzados entre Estados Unidos. Lo que mencionábamos en el resumen, el humo de los incendios forestales de Canadá se expande sobre Estados Unidos y está afectando mucho la ciudad donde se tienen que jugar los últimos partidos del Mundial. Así que están extremando precauciones en cuanto a eso. Copa Argentina, Boca venció 2-0 a Sarmiento de Junín y en el otro resultado Racing se impuso 4-1 a Defensa y Justicia. La verdad que después de ver una Argentina-Inglaterra por el Mundial, ver un Racing Defensa y Justicia y un Boca Sarmiento de Junín, hay que tener ganas de verlo, ¿no? Pero bueno, así son los hinchas.
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3: Muy húmedo, con probables precipitaciones a lo largo de la jornada y mejoramientos temporarios. La máxima es de 17 grados y estamos muy cerca de eso. No se ha modificado a lo largo de esta hora. 14 grados. La humedad.
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2: Nah.
1: Sí.
2: No.
1: Sí, sí.
2: ¿En serio?
1: Por supuesto.
2: Espectacular.
1: Algo muy especial está llegando. 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

0: Buen día, amigos. Mucha energía para arrancar esta nueva jornada en este viernes, San Viernes, chicos, porque digo, qué lindo es cuando llega el viernes. Y más cuando es un viernes cargado de expectativa, cargado de emoción, porque todavía hay muchas gargantas que, te digo, están ahí complicadas después de lo que ha sido el festejo por la selección y bueno, toda esa expectativa, esa energía, todas esas ganas para el domingo. Por eso no es un viernes más, por eso no es un fin de semana más. Y acá, obviamente, lo sabemos, lo disfrutamos y lo vamos a estar viviendo ahí junto a vos que estás del otro lado, como siempre, haciendo tanto y tanto aguante. Bienvenidos a este show de cada una de las mañanas. Subí el volumen porque aquí estamos juntos, otra vez. Claro que sí, bienvenidos a este show que tiene siempre la idea de llegar, compartir juntos buena música, buena compañía, linda energía, porque por sobre todo nos vamos despertando ahí entre todos, comenzando cada una de las mañanas. Una mañana gris, nubladita, donde tenemos una temperatura que para mí, no sé, ya superó el 100%, es impresionante la humedad que tenemos en esta mañana. Humedad que va a traer seguramente, probablemente, digo, algo de lluvia, veremos ahí después el pronóstico, pero es raro andar como tan livianito en cuanto al abrigo, viste, para esta época del año. 14 grados la actual, y ahí estamos, decimos, empezamos juntos una nueva mañana con todo este equipo hermoso que llega como siempre. Paul Molina en la puesta en el aire, que va a estar acompañándonos hasta el mediodía. Promocitelli, Juan Videira, buen día, muchachos, ¿cómo están?
1: ¿Cómo andamos? Buen día. Espectacular, espectacular. Qué lindo momento, qué linda mañana. Qué noche curiosa ayer. Cayó como un baldazo de lluvia, ¿no? De golpe ocurrió una lluvia que duró algo así como, no sé, 3-4 segundos, pero llegó con mucha euforia. Sí. Se hizo sentir muy rápidamente, así como llegó, se fue y nos dejó como, ay, no, pará. Estaba lindo de dormir con la lluvia, claro. ¿Viste? Horario perfecto, ¿viste? 11:30 de la noche, que caiga un poquito de lluvia y se transforme en la banda sonora del sueño, ¿no? Sí. Qué bonito. Pero bueno, no sé cómo va a estar el pronóstico de hoy, ya me lo van a decir ustedes. Lo cierto es que hay mucha humedad, está totalmente cubierto el cielo y a mí me da la sensación de que hay vibras lluviosas en camino. Mientras tanto, te digo, el sol saldrá. Y saldrá definitivamente el domingo, claro, porque tenemos una previa espectacular e increíble. Vamos viviendo y vamos un poco en esa inconsciencia de, bueno, los días pasan, las horas pasan y no hay problema y seguimos como si nada. Pero de repente empezamos a ver, no sé, videos de Instagram, historias de Instagram, empezamos a hablar con amigos, empezamos a armar planes y de repente empezamos a entrar cada vez más en los nervios tremendos de lo que va a ser la final de Argentina el próximo domingo. Lo bueno que tiene igual este mundial, ¿viste? Los partidos son acá a la vuelta, acá nomás. Sí. Tenés 3 días de cierto sufrimiento, de cierto nervio, y ya el partido después se juega. Dios mío, lo que van a hacer estos días y lo que va a ser el domingo.
0: Claro.
1: Vamos arriba.
0: Sí, Juan Villa lo veo ahí instaladito con ese matecito, con la garganta. ¿Cómo estás? ¿Estás un poco mejor?
2: Bueno. Muy buenos días, Pau, buenos días para todo, para toda la gente que está del otro lado. Sí, un viernes increíble y mi voz que no ha resistido todavía.
0: Sí, bueno. Me
2: está costando.
0: Emoción,
2: pues. Sí, me está costando muchísimo recuperar o bajo la intensidad de cómo grito los goles o voy a quedar así de por vida.
0: Hay que cuidarse. Pero bueno, lo que pasa es que se hace inevitable en ese momento con todo lo que fue el festejo y demás. Pero bueno, más de uno, te digo, hoy no puede ni hablar todavía. O sea, no tiene voz aún. Así que demasiado bien estás, te digo. Podés hablar, por lo menos.
2: Que sí. No, sí, tengo también esos tosidos extraños que salen de la ultratumba.
0: Claro.
2: Que salen. Flaco, ¿qué te pasa? Pero bueno, la verdad que es muy contento de viernes, previo fin de semana, previo a una nueva final del mundo. Hay nada más de una alegría más, ya demasiada alegría nos han dado. Así que qué mejor que vivirlo en el show, por supuesto.
0: Claro que sí, el show que se queda hasta el mediodía compartiendo un montón de canciones. La previa del fin de semana, el viernes, lo vivís aquí en la 91.1.

0: canciones, los sonidos que están para acompañarnos en cada una de las mañanas aquí a través de la 91.5. Conectados, sí, por supuesto, al 527330. Grupo 105 oficial, aquí estamos en las redes sociales, los mensajitos que ya empiezan a llegar, comenzando una nueva mañana juntos. 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
0: Decíamos 14 grados la temperatura en este momento. Dilo. Con la humedad del 95. 6%.
2: ¿Qué pasa con ese 4%?
0: No, es una cosa impresionante. Para hoy, máxima de 17 grados. El fin de semana ya se espera una máxima que va a ir bajando, obviamente, la temperatura. 11 grados el sábado, la máxima. El domingo, 12 grados. Y parece que se viene un poquito de lluvia para la semana que viene. Aparentemente, según lo que estoy viendo aquí en el Servicio Meteorológico Nacional, ya más en un clima más de invierno, ¿no?
2: ¿El domingo qué pasa? El domingo es
0: no,
2: ahora.
0: El domingo no están dando lluvia, nada, sí nublado y sí 12 grados.
2: Bien.
0: 12
2: pero grados la máxima. Corazones,
0: no, chicos, hay que abrigarse y salir, por supuesto. No, eso, claro. Eso ni hablar, ¿eh? Así que, pero bueno, decíamos el clima que, por ejemplo, en el país hay distintas alertas meteorológicas donde ha estado granizando en la madrugada también de distintos puntos del país. Así que, bueno, por lo pronto acá decíamos mucha humedad y una temperatura que va a subir apenas un poquito más en el día de hoy viernes.
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0: Vamos entrando en un clima de viernes, claro que sí. Le ponemos muchas canciones, esos sonidos que tenemos ganas de escuchar, de bailar, de movernos un poquitito, porque decíamos, se viene un fin de semana histórico y acá lo estamos viviendo en esta previa hermosa aquí en el aire de la 91.5.
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0: Chicos, el día del amigo, por supuesto, para los que bancan siempre, que están ahí súper, súper firmes, bueno, para ellos está, por ejemplo, un buen presente de la mano de Perfumería Beatriz, que es el lugar donde los aromas se convierten en emociones y recuerdos. 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
0: 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Sí, señor. Así que buena, buena movida para disfrutar de aquí en la ciudad el próximo fin de semana y disfrutar, obviamente, junto a los amigos. 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
2: 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Saludamos a nuestros amigos de San Cayetano 105.1. En este momento, 14 grados la temperatura en San Cayetano. Muy cubierto el cielo, completamente cubierto, nubladísimo. Hoy tendremos muchísima humedad en San Cayetano, máxima de 16. Algo de lluvia para el sábado y se va a despejar el domingo en San Cayetano. Así que abrazo a nuestros amigos 105.1.
0: Ya nos vamos a ir metiendo en todo lo que pasa en el mundo de las redes sociales. Grupo 105 Oficial. Hubo fútbol en el día de ayer. Jugó Boca. ¿Lo vieron ustedes? ¿Vieron algo?
1: Qué difícil es volver al fútbol local, hermano.
0: Que me imagino.
2: Es muy loco, muy loco. ¿Ganó Boca?
0: Sí. Ok.
2: ¿Ganó Racing? Muy bien. Muy loco, ¿no?
0: Es loco, chico. Debe ser.
2: Aparte, los mismos protagonistas de ayer hablaban del partido de Argentina, ¿no?
3: Claro, ¿qué ibas a hablar?
2: Le preguntaron al Vasco Arruabarrena de Paredes, sí. Dijo que Paredes le había mandado un mensaje apenas había terminado el partido. Ojalá el domingo se nos dé, ¿viste? Están todos en el domingo, pero bueno.
0: Estamos todos en esa, chicos.
2: Hay,
0: es impresionante.
2: Un espíritu muy poco Boque, ¿viste? Como se habla de este espíritu Boque. Pero bueno, naturalmente tiene que ver con el hecho de que la selección argentina está jugando uno de sus partidos más trascendentales y de su historia y también de nuestra historia futbolística. Tiene que ver con eso, pero ya vamos a contar todo lo que ocurrió. Lo cierto es que Boca avanzó, también avanzó Racing en la Copa Argentina. Está de a poco empezando a volver el fútbol argentino. Está bueno volver a acostumbrarse, pero bueno, viste, el paso de
1: no
2: uno.
1: No sé si está muy bueno acostumbrarse. No, lo que tendría.
2: Pasa que después, si no tenés que
1: preparar. Claro, vos querés que salgan de abajo, viste, que las canchas estén lisitas. Bueno. ¿No? Es como uno exige ya. Uno se acostumbra.
2: Es
1: hermano,
2: verdad.
1: Se acostumbra,
2: es. Y son. Es un mes entero.
0: No, lo bueno se acostumbra fácil, chicos.
2: Cinco partidos por día, ¿viste? Es una cosa espectacular. Bueno, lo bueno, creo que en un par de meses tenemos eliminatorias, pero bueno, ¿viste?
1: No, bueno. Vamos a tener que pará que pasemos el domingo.
2: ¿Dónde quería ver la luz? Bueno,
0: tranqui.
2: Volvió el fútbol argentino, corre con la Pinto el fin de semana, vamos a estar con eso. Y también en un rato de la mano de nuestros amigos de RBD, todo lo que tiene que ver con el deporte local. No hay fútbol, por lo que ocurrirá el fin de semana.
1: Claro.
2: Mañana va a jugar Francia con Inglaterra el tercer puesto y hay final de básquet entre Alumni y Costa Azul, pero en un ratito te lo cuento.
1: Dale.
0: Muy bien, ahí estamos. Canciones y canciones que se van sumando en esta mañana. Lo que va a estar llegando en este momento, Sebastián Yatra, cuando pasan 32 minutos de las 9 de la mañana. Pues.

0: Hola, chicos. No jugó con nadie Boca, así que no se crean que ganaron el partido. No jugó con nadie.
1: Claro. Y bueno,
2: empieza otra vez de claro. La chicana de a poquitito.
1: Sí. Pero también es algo hasta que me... necesito una energía de la cual ahora carezco.
2: Claro. ¿Viste?
1: Pero...
3: Está todo concentrado en la celeste blanca.
2: Como que no le podés ni responder.
1: Aparte, ayer... estaba cocinando mientras escuchaba el partido. Ya de por sí
2: ni lo miraste.
1: Ni lo miré.
2: No, claro, cocinando? Para empezar.
1: Puré papa.
3: Bien.
1: Siempre
3: con papa.
1: Leche, queso.
2: Sí.
1: Ese es el distintivo.
3: Bien.
1: Y revolver mucho.
2: Sí.
1: Hasta
2: sí.
1: Que quede una consistencia aterciopelada.
3: Qué rico. Sí.
1: Qué bien quedó el corte ese, por favor. Muy bueno.
3: El que sabe, sabe.
1: El que sabe, sabe. Che, y...
2: Lo estabas escuchando.
1: Escuchaba.
3: Escuchando.
1: Sí. Gol de Boca. Y llegaba y decía, ah, gol de Boca. Vamos.
3: Sigo con el puré.
1: Y volvía con mi puré de papa, ¿viste? Espectacular. Ya cuando el puré de papa es más importante que el partido, ¿viste?
2: ¿Cómo cambia la vida con el
1: quiero
2: mundial,
1: ver,
2: chicos?
1: En qué momento esto se modifica y se vuelve a producir la conexión.
3: Ajá.
1: Porque uno vive en una especie de cierto autoengaño, ¿viste? Un engaño autoimpuesto. Cuando pasan los primeros 3 o 4 partidos y uno se trata de emocionar, pero no logra emular claro. La misma emoción que vivimos este mes. ¿Viste?
2: No, ya si tenés que tratar de emocionarte, la verdad es que me parece fuerte. Un montón.
3: Igual yo ayer pensé en algo parecido.
1: Aplicable para el amor también.
2: Ay, bueno. Claro. Aplica para todo aspecto de la vida. Sí. Bueno, chicos,
3: mirá cómo arrancamos.
2: Qué profundidad. Guarda,
3: a las 10:30 te dan cargo.
2: Tremendo.
1: En un rato hacemos vivo de Instagram.
3: Sí. Okay.
1: Grupo 105.
3: Para que me peino.
1: Grupo 105 okay. Oficial. Vamos a estar en vivo, no sé yo, respondiendo a sus preguntas, charlando con ustedes ahí también. Viste, estamos en eso, así que Grupo 105 Oficial. Ahí nos encontrás. A lo mejor tenés el gusto o el disgusto.
3: O el disgusto.
1: De ver estos rostros.
3: Es más probable.
1: Bueno, nos encontramos ahí en Instagram en un rato, dale.
2: Exacto. Es lo que hay, chicos. Van a ver qué es lo que hay. Ahí estamos. El Grupo 105 Oficial. 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
2: Chicos, lo único que deseo es que el domingo ganemos y que sí. Franco conteste mis mensajes. Dice por acá 527330. Mensajito que llega acá de Juan. Bueno.
3: Y no soy yo, ¿eh?
1: Bien, a ver, poder.
2: Sí, obvio que sí. Vamos a ir mostrando.
3: No, déjalo. Que busque a ver qué mensajes tiene.
1: Sí, lo tengo. Sí,
2: ¿cuántos mensajes tendrás y contestar?
3: No, mirá, eso, fíjate, por favor, decinos la verdad.
2: ¿Sí?
3: Porque tiene muchos, Tiene muchos, más de 200 seguro.
2: No,
1: sí, mira, no sé por qué se actualizó, pero no aparece ahora.
3: Ah, pues se actualizó
1: WhatsApp.
3: Qué conveniente,
1: ¿no?
2: Qué conveniente. No, bueno, es tremendo. Pero pará un poco.
3: El uno tiene 247.
1: Bueno.
2: Maneja una agenda.
1: Pero lo escucho en vivo, no al aire.
2: No,
1: pero, a ver.
2: No, una agenda tremenda.
3: ¿Vos, Pau, tenés muchos mensajes sin leer?
2: No,
3: ahí,
2: yo no. Yo
3: ni
2: leo.
3: Me mandan, dijo, igual que yo.
2: No, claro, no pero se mandan. No nah, soy de las
3: sí.
2: Que cuelga mucho en responder.
3: Claro.
2: Te suelo responder bastante rápido.
3: O al menos leerlo, ¿viste?
2: Claro, no tengo drama. Salvo que esté complicado con algo y digo, bueno, pará, espero un ratito. Pero si no tengo drama.
3: Lo que pasa es que Fran está en muchos grupos, ¿viste?
2: No,
3: y los grupos es como
2: claro,
3: que en un momento, ¿viste? No, te perdés el hilo.
1: Respondido.
3: Hablan tanto.
1: Todavía respondimos.
3: ¿Estaba todo bien?
1: Claro, espectacular.
2: La cosa es que cualquier cosa, si ven que Fran no responde, nos mandan un mensaje al 527330.
3: Claro, nos hacemos responder obligado.
2: Y activa enseguida.
1: Sí, con un margen de un mes. Porque
2: sí, claro.
1: No, yo en noviembre de 2024 todavía
3: un
1: no.
3: Un mes de tolerancia está bien.
1: Un mes de tolerancia está muy bien.
2: Tolerancia.
1: Para los tiempos que corren, ¿viste?
3: Claro, nunca le va a decir nada urgente
2: jamás,
3: a este chico.
2: Jamás. 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
1: 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Son las 9:42, estamos en el show de la mañana en modo viernes. Ese viernes diferente, distinto, flashero. El viernes siempre lo esperamos mucho, pero teniendo en cuenta que a la vuelta de la esquina hay un partidazo mañana, que es Inglaterra-Francia. Sin presiones también, porque ambos querían jugar la final, entiendo, y a lo mejor es un factor.
3: No, pero Francia
1: que
3: tiene que llevarse el tercer puesto.
1: Destraba totalmente, viste, todos los estímulos y nos regalan un partido que termina con 7 goles. Eso sería.
3: ¿Vos decís?
1: creo que podría ser espectacular. Se nos viene un tremendo fin de semana. Mañana tercer y cuarto puesto, un partidazo tremendo. Y el domingo la gran final entre España y la selección argentina. Ya vamos a estar contando en un rato todo lo que se viene. 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
2: Hay mucho por contar, mucho por disfrutar en esta mañana. Las perlitas que todavía siguen saliendo post partido de la selección, las cosas que llega a hacer la gente para conseguir una entradita, bueno, se siguen haciendo virales y nosotros los compartimos, así que en un ratito nada más estamos con eso y con todo lo que vaya surgiendo, obviamente, aquí a través de la 91.5. Las canciones, programas, también lo podés hacer al 527330, Grupo 105 Oficial. Hay mucho, mucho por compartir juntos.
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0: las 10 de la mañana. Están los mensajitos que van llegando al 527330. Ya nos metemos con eso. Hay música que están programando en este viernes muy, muy, muy particular, porque tiene una previa hermosa para este fin de semana que es realmente muy, muy, muy esperado, muy especial. Así que bueno, vamos a estar obviamente con todos esos mensajitos. También va a haber premios en esta mañana, por supuesto, porque todo lo que tiene que ver con las cábalas, por ejemplo, en este caso de la mano de San Esteban, que ya sabemos es una cábala total y que no puede faltar, obviamente, este viernes. Así que va a estar sumando un premio para el día de hoy. 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Hay cositas ahí que vamos a estar regalando, así que estén muy, muy, muy atentos. 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
0: Bueno, decíamos, viste, las perritas que se siguen conociendo después del partido contra Inglaterra.
1: Sí, a ver.
0: Y que, bueno, hay gente que llega a hacer cualquier cosa con tal de conseguir una entrada.
1: Claro.
0: ¿No? Resulta que se hizo viral en estas últimas horas lo que tiene que ver con un hincha fanático, ¿no?, de Argentina, y que no tenía entradas para el partido contra Inglaterra. Entonces,
1: ¿cómo yo?
0: Claro, arrancó y estaba ahí en el lugar y dice, bueno, pará, Tato pensá, él se decía a sí mismo.
1: Tato pensá, me gusta, es el nombre de una historieta.
0: Claro, y miraba para todos lados, ¿qué puedo hacer para poder entrar igual al partido? Y en eso de llegar, ¿no?, una pareja con una beba de 6 meses, ¿no? Entonces dijo, es por acá, es el momento. Claro, la ve venir a esta pareja, este matrimonio, y le dijo, ¿me prestás la bebé para entrar con ella? ¿Cómo es? ¿Cómo te iba a prestar? Dice, mi bebé. Dice, no, imposible. Le dijo, obviamente, la mamá, ¿no? Claro. Que la tenía en brazos. Y entonces él le dice al padre, Blanco, entendeme, te lo pido, por favor, haceme la segunda en esta. Es un ratito, paso con la bebé en brazos y ya está. Claro, dice, porque él entendía que de esa forma lo iban a dejar pasar mucho más fácil, ¿no?
2: Claro.
0: Cuestiones que accede al final, los padres de la bebé acceden a dejarlo, viste, pasar con la bebé en brazos. No tenía entradas, le pedían ticket y demás. Aparentemente había una especie de
1: como un ticket viejo,
0: claro,
1: ¿no? Algo así.
0: Una cosa así, y que no pasaba como el molinete. Cuestión que, como lo ven, con el bebé en brazos, le dijo, go, le dice, viste, no. Aparte, el tipo es genial, Tato, que cuenta toda esta historia. Dice, no, me saqué todos los gorritos, todo, me puse unos lentes así como de leer, me puse mucho más prolijo, dice, y entré con la bebé en brazos. La cuestión es que, gracias a ese matrimonio, que le presta la bebé de 6 meses, pudo pasar y de esa forma entrar sin ningún tipo de entrada, en realidad.
2: ¡Tremendo!
0: Contra el partido contra Inglaterra. Entonces, esas cosas que decíamos, se hacen virales, es como que está mal, pero no tan mal, ¿no? Me da como
1: ¿qué va
0: esa
1: a estar
0: sensación.
1: Mal, Pau? Pero por favor.
0: Sí, pero
1: no, el arreglo,
0: decís,
1: yo no le presto. No,
0: claro,
1: no,
0: yo con la bebé no te la presto.
1: No, o sea, está mal colarse, menos en Estados Unidos, me
0: ¿sí?
1: parece que lo.
0: Sí, sí.
1: En ese sentido, no, pero es buena la idea pensar qué haría, ¿no?, para entrar.
0: No, no,
1: hasta
0: no.
1: Ese punto.
2: Y aparte, claro, también buscó una solución pacífica.
0: Claro.
2: Que dijo,
0: sí,
2: bueno,
0: sí,
2: como
1: no, menos mal.
2: Como los youtubers argentinos que se colaron en el estadio un día antes del partido y terminaron recontra remil detenidos.
1: Se quedaron, claro, de tipo que querían dormir ahí abajo.
2: Claro.
0: Claro, no,
2: detención total.
0: Esa viveza argentina, ¿no? Básicamente, que no tiene límites.
1: No tiene límite y la imaginación es cada vez más amplia.
0: Yo me imagino a los padres el día de mañana contándole, vos sabés que te prestamos para poder entrar al partido.
1: Claro. Tato pensá, eso
2: Tato pensá, me lo quedo, me lo quedo.
0: Muy, muy genial.
2: Muy loco lo de los streamers, los detuvieron en Colombia, Portugal. Quisieron eludir varios controles de seguridad usando credenciales vencidas de un partido anterior. Claro, ahí, viste, hay una cuestión de seguramente no se van a dar cuenta. Dijo, bueno, tal vez se den cuenta, pero yo me la juego.
1: Pero voy con un bebé de 6 meses.
0: Ahí estaba la clave, ¿no?
1: Claro. Si me echás, me tengo que ir con el bebé, ¿entendés?
0: Claro,
1: ¿qué hago?
0: Claro.
2: Porque si yo digo, bueno, voy con una credencial vieja, viste, estoy como... Sí. Insultando la inteligencia del que me va a controlar.
1: Exactamente.
2: ¿Qué te parece?
0: Sí, sí. Bueno, los mensajitos, chicos, que van llegando. Decimos a 527330. Dice, chicos, buen día. Feliz viernes para todos. En este viernes tan especial, víspera de uno de los fines de semana más importantes de los últimos 3 años y medio, yo les digo, confiemos y manifestemos. La cuarta es nuestra, sin dudas. Vamos, que la pasión argentina traspasa fronteras. ¿Qué les parece un levante en las copas de los calzones para ir calentando motores? Nos decía por acá Fabián. Decíamos al 52 73 23:30, las canciones que van sumando y la expectativa, por supuesto, cómo está. Y nosotros que estamos en la misma, chicos.
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1: para las 10.
2: 5 para las 10. El clásico Andrea Hotel es Aerosmith, dale.

0: impresionante este clásico de la mano de Andrea Hotel. Hermoso, hermoso tema para llegar juntos a las 10 de la mañana. 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
0: Primera horita que ha pasado de este show de la mañana, este viernes, hermoso que estamos compartiendo juntos. Hermoso en cuanto a la energía que hay, en cuanto a, por supuesto, también la música linda y toda esa previa que estamos viviendo. Por lo pronto, sí, el clima. Vos ves y decís, no bajó nada la humedad. 96% estaba viendo, 14 grados la temperatura máxima para hoy, 17 grados. Y así de pesadito ¿así? Se va a mantener el resto de este viernes, ¿eh? Nosotros así nos vamos a las noticias. Obviamente nos informamos una pequeña tanda, decíamos, y estamos ahí para acompañarte con mucho más viernes aquí en el show de la mañana. 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
9: Por mayoría, el Consejo Deliberante aprobó el nuevo organigrama del Ejecutivo Municipal. La propuesta para reestructurarse tras la muerte de Julio Federico era la de eliminar la jefatura de gabinete y dos subsecretarías y crear la Secretaría de Gobierno y Transporte y dos direcciones asistenciales. Eso implica un ahorro mensual de 2,5 millones de pesos. El Gobierno Nacional modificó el presupuesto para reforzar partidas en educación, seguridad social y pago de deuda. Es la segunda modificación en las partidas que hace durante el año Milei. La CIDE entre las áreas beneficiadas.
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0: 23 minutos que pasan de las 10 de la mañana. Estamos ahí conectados, más conectados que nunca, porque estamos ahí en el vivo de Instagram.
1: Sí, che, ¿quieren
0: sumar,
1: metimos?
0: Chicos,
1: ¿en qué lo metimos?
0: 105 oficial. Dale. Ahí estamos compartiendo un poquito el fuera de aire, ese matecito. Sí. Pero nosotros acá, viste, hay mate siempre.
1: A mí me quedó fría el agua ya, igual, no, te digo la verdad. No,
0: acá están dando perfecto, ¿eh? Y estamos obviamente con mucha, mucha linda música para acompañarnos en este viernes, donde decíamos tenemos una temperatura en este momento de 14 grados. Sigue igual, la humedad 97%.
1: Las veredas están empapadas, ¿viste? Es como...
0: El clásico...
1: A vos el pelo se te...
0: No,
1: sí, vos tenés el pelo muy lacio.
0: Sí, sí, pero no, la humedad afecta también. De hecho, viste que el clásico comentario por ahí te dice, yo no sé secar la ropa, ¿cuándo puedo lavar? ¿Cuándo puedo hacer las cosas? Porque ¿cuándo puedo lavar los pisos? No se seca nada. Chico,
1: bueno, se lavan solo, ¿viste? Porque por la humedad es como le pasás un...
2: lavar el auto un día de lluvia.
0: Claro, sí, no, sí.
1: Terrible.
0: Sí. No es el momento, no es el momento. Sí, es momento de compartir siempre canciones, de ir comentando un poco todo lo que va sucediendo. Y lo hacemos a través de redes sociales, Grupo 105 Oficial. Y saludamos a toda la gente ahí que se está sumando, por supuesto, también. Y al 527330.
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1: Muy
0: definitivamente,
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2: Abrazo a nuestros amigos de Adolfo González Chávez, 93.1. Un gustazo siempre andar por ahí. Cuando pasan 25 de las 10, te digo, hoy en Chávez máxima de 18, humedad al mango en Chávez, con alguna que otra posibilidad.
1: Al mango.
2: Qué
1: dicho antiguo, ¿no?
2: Te agradezco. Era al mango, al taco, no se me...
1: Al palo. Salió.
2: Al palo, está perfecto. Mucha humedad, decía, ¿cómo quería decirle? 18 de máxima, lluvia seguramente en horas de la tardecita, y también lluvioso el día de mañana con 13 de máxima.
0: Sí, vos sabés que estaba viendo en Instagram, porque bueno, salgo un poquito de toda la temática, obviamente, de Mundial, en la que, a propósito, les contamos, en esta mañana estamos regalando premios, tenemos de la mano de San Esteban y también, que es la Cábala, como siempre lo hemos dicho, también de Panadería y Confitería San Martín, los premios en esta mañana, así que hay que sumarse contándonos simplemente cómo ven el resultado para este domingo.
1: Bien.
0: ¿Quién va a hacer los goles?
1: Sencillo.
0: Resultado, todos nos van contando y de esa forma participan por los premios, que están buenísimos. Pero digo, lo saco un poquito.
1: A ver,
0: del
1: dale,
0: Mundial,
1: sacanos un poquito del Mundial.
0: Lo saco
1: dale.
0: De ahí, porque vamos a comentar algo que tiene que ver con una movida que se está haciendo, por ejemplo, en Finlandia.
1: En
0: que
1: Finlandia.
0: Está revolucionando
1: a
0: todo
1: ver,
0: en Finlandia.
1: Llegaron los mosquitos a Finlandia.
0: No llegaron los mosquitos, llegaron los canastos rosas del supermercado. ¿Para qué? Canastos rosas en el supermercado. ¿Para qué decís? O sea, ¿por qué les gustó el rosa? ¿Por qué van por ese lado? Bueno, porque es una campaña, en realidad, que tiene que ver con que las canastas rosas para ir a hacer los mandados indican que estás soltero.
2: Ah, mira.
0: Viste, claro, vos decís, che, yo estoy solo, ¿no? Quiero conocer a alguien.
2: Claro.
0: Sí. Pero no sos de salir mucho. ¿Dónde vas siempre?
1: Al supermercado.
0: Como que lo más común, uno siempre va al supermercado, ¿viste? Lugares donde por ahí te encontré y decís, che, acá puede surgir el amor. Esta movida se ha hecho en otros lugares también, no con los canastos puntualmente rosa, pero sí de otra forma. Y bueno, en este caso la idea es que vos, cuando vas a ese supermercado en Finlandia, si agarras un canasto rosa, ya estás ahí indicando que estás solo.
2: Toma.
0: ¿Sí? Un poco más de espalda que te ponga el cartelito.
2: Maestro, no me lo puedo llevar para salir a la noche hoy.
1: Estaba pensando en lo mismo.
2: No me lo puedo llevar para... Me lo alquilás por día. Me lo llevo a la noche de última.
1: Sí, sí. Salís a bailar o de pronto vas a todos lados con el canasto.
0: Sí.
1: Listo.
0: Sí, sí, bueno, no sé, si lo harían o no, si lo banquen, dice, che, o por ahí sentís que te expones demasiado.
1: Claro, por
0: también.
1: Ahí pensar, uno dice, en el supermercado, ¿es un buen lugar para conocer el amor de tu vida?
0: ¿Eh? ¿Qué sé yo?
1: Uno nunca sabe
0: no
1: en qué
0: si
1: lugar,
0: es el
1: pero.
0: Mejor lugar, ¿viste?
1: Uno,
0: pero...
1: Ustedes, cuando van al supermercado, ¿pispean ahí un poco?
0: Sí, uno mira así a la gente a

0: cosa es que...
1: anunciarlo.
0: No, no, otra cosa es ver la reacción, si alguien mueve algo o no. O si queda solamente
2: al final, ¿para qué? Sí, sí, te vi el otro día con el bolsito rosa.
0: Claro,
2: ¿pasaste el número?
0: ¿Viste? Si alguien se acerca o no, ¿viste?
1: Debería haber descuentos por encare.
2: Descuentos por encare. Buena, no por encargue, por encare.
1: Por encare.
0: Sí, bien. Sí, sí. Esa es buena.
2: Si a vos te encaran, te hacen descuento o si vos encarás. Porque si, che, mira, me encararon tres veces hoy en el supermercado. ¿Cuánto tengo de descuento?
1: No, yo creo que el verdadero valor está en el encare. Bien. No en solo siempre, la ¿no? acción de tomar el canasto rosa, claro, por más de que sea una declaración potente tomar el canasto rosa.
0: Es que es así.
1: Me parece que hay más valor en decir, ah, ok, me hago cargo de este momento voy para adelante.
0: Cosa que, bueno, en general por ahí es la parte más difícil y que ahora por ahí, lo hemos hablado también, con el tema de redes y demás, es como que es la parte más compleja, ¿viste? Es como que antes uno, no sé, en otra época uno iba a un boliche y se encaraba en el face to face, ¿viste? Y ahora eso no está pasando tanto, ¿viste? Como que...
1: No, a mí nunca me pasó.
2: No, a mí tampoco. A mí tampoco.
0: Bueno, por ahí lo de los canastos ahora, chicos, sirve, ¿viste? ¿Qué sé yo?
2: El canasto nocturno.
0: Qué barba, el canasto ¿no? rosa. No, yo dije el canasto rosa en el supermercado en Finlandia. Ustedes ya están metiendo el canasto nocturno.
1: No deja de haber opciones y alternativas para nosotros, los tipos. Que todo esto sale en realidad porque la gente no se anima.
0: Claro, lo están haciendo.
1: ¿Viste? Las redes sociales, ciertas aplicaciones también. Fomentan un facilismo que de repente a nosotros los tímidos nos da como una posibilidad de decir, ah, bueno, a lo mejor es fácil, pero terminamos perdiendo siempre porque no es ni la aplicación, ni el canasto rosa, ni... Es ir.
0: Igual,
1: cosa que nunca nos ha pasado.
0: No, es como que me estoy imaginando la charla en el supermercado encarando, ¿viste?
1: Claro.
0: Che, bueno, vos viste que esto estaba de promo, lo llevo. No sé, como que rarísimo también todo el contexto, ¿no? ¿Viste? Pero bueno, las cosas que se van implementando y que seguramente en algún lugar o a alguien le va a servir. Supongo yo.
2: Me estoy imaginando situaciones de cómo encararía con el, ¿viste? Pero no, la verdad, no puedo.
1: Yo también compro ese queso.
2: No puedo, claro.
0: Claro.
2: Claro, intentaría hacerlo, pero es como, bueno, ya estás con el canasto rosa. ¿A dónde vas después? Hola, ¿cómo estás?
1: Hola.
2: Vi que llevaste mayonesa.
1: Sí, porque voy a hacer unas hamburguesas hoy.
2: ¿Te parece si hacemos las hamburguesas juntos?
1: Dale, ¿en mi casa?
2: Sí, estaría dale. Bueno. Ahora tipo 9 de la noche voy para allá. Pasame a la dire.
1: Dale.
2: Listo. ¿Te puedo saludar con un beso?
1: Sí.
2: Dale.
0: Me encanta, estamos en vivo en Instagram, Grupo 105 Oficial, y te estamos preguntando a vos ahí que estás del otro lado, ¿cómo ves el partido para este domingo? ¿Cuál es el resultado? ¿Cuáles también los goles? ¿Quiénes están haciendo los goles? Nos contás al 52-73-30 y participás de los premios en esta mañana. Seguimos avanzando con canciones.
2: Por
0: hay
2: supuesto.
0: Mucha más música en este viernes que lo disfrutamos juntos aquí en el aire de la 91.5.
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0: decimos, che, qué lindo el aguante ahí a través de Instagram, ¿eh? Hey. Grupo 105 Oficial. Mucha ansiedad también nos mandan por acá, 527330.
1: Mucha ansiedad, ¿no?
0: Como dice, para mí ganamos con goles de Messi, Lautaro y Julián, nos dicen por acá. Paula, decimos el 527330. Vamos, Argentina. El domingo ganamos 3-1. El primero de Julián, Messi y Lautaro. Así que para completar la fiesta, decíamos los resultados, cómo viene el partido para este domingo al 527330, Grupo 105 Oficial también, por supuesto, donde seguimos en vivo, ¿viste? Ellos seguían.
2: Les copó al final. Estuvo muy bien. La gente tiró una que es, che, bien ahí dando la cara. No les conocíamos la cara, así que está muy bien.
0: Hay que poner esta carita, sí, a veces sí.
3: ¿Es bueno o malo?
2: No, yo creo que es bueno porque el modo en el que lo escribió me hizo sentir que nos alentaba a seguir haciéndolo.
0: Si bajan los seguidores de la página de Instagram, ya nos vamos a dar cuenta justamente si les gustó o no que pongamos la carita.
2: Vamos arriba, estamos a punto de llegar a los 40.000, depende de ustedes, Grupo 105 Oficial.
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0: Para mí se gana Argentina 2-1, nos dice Diana por acá, el 527330. 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
2: 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Mientras acaba de llegar Javi, un aplauso para Javi, por favor.
0: Cábala de la mano de San Esteban.
2: Que se venga Javi, que se venga para acá, para el estudio, por favor.
0: Sí.
2: Le cedemos un rato la palabra y empezamos a palpitar lo que será el partido de la selección.
0: No sé si va a hablar, porque por cábala no está hablando, así que no sé. La cuestión es que ya tenemos nosotros la cábala, el premio que va a tener la posibilidad de, bueno, entre todos los que están ahí mandando su mensajito, justamente, ahí está. Me encanta porque todo está saliendo en el vivo de nuestro Instagram de Grupo 105 Oficial. Aguante San Esteban. Y por supuesto los premios que se van sumando en esta mañana, mientras nos van diciendo, por ejemplo, cómo ven el partido para este domingo. Dice 2-1 con gol de Messi y el Toro, nos dice Lucía, por aquí al 527330. Ahí estamos, decimos, con los mensajitos, mientras seguimos con recomendaciones, en este caso Mundo Pisos Buena Center, con una amplia variedad. 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
0: Me encanta porque nunca hacemos un vivo de Instagram y de golpe le estamos metiendo no sé cuánto hace ya, 20 minutos.
1: Pero la sonrisa de Paula es lo que me deja tranquilo.
0: Es un montón. Bueno, seguimos avanzando con canciones. Estamos en este viernes,
1: a ver, ¿con qué nos sorprende?
0: Estamos viviendo, disfrutando, compartiendo un montón de canciones juntos, metiéndole mucho ritmo a esta mañana, rumbo al mediodía de un fin de semana, que se viene increíble. Así que lo que llega ahora para compartir juntos es la música, los sonidos de

0: viernes en el show de la mañana.
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0: Aguanta, aguanta, corazón.
1: ¿Aguanta?
0: Estaba diciendo.
1: ¿Aguanta?
0: Los Pérez García, sí, ¿cómo va a tener que aguantar el corazoncito este domingo?
1: ¿Cómo están los cardiólogos? Dice que hay muchas consultas cardiológicas esta semana.
2: Sobre todo, si se juega.
1: ¿Cómo? Oh,
2: ¡qué carita hicieron los dos! ¿Qué carita hizo Paul también? ¿Qué carita hizo la gente del otro lado?
0: ¿Qué está diciendo?
2: El humo en Nueva York, por incendios en Canadá, suspendió un partido. Y la final del mundo sigue en alerta. ¿Por qué? No, porque
1: para,
2: se juega
1: para,
2: en,
1: para.
2: Se juega en New Jersey.
1: ¿En dónde?
2: En New Jersey.
1: New Jersey. Oh, yeah.
2: En New Jersey es uno de los pocos stadiums.
1: What?
2: Sin techo, loco. Aire libre.
1: Ah, pero qué atrasados que están
2: a
1: en New
2: días.
1: Jersey.
0: ¿Qué, la verdad?
2: Qué pacato estos tipos. ¿Cómo van a hacer? A 2 días de la final Argentina-España, el aire poco saludable en Nueva York preocupa a causa de los incendios forestales procedentes de Canadá y del norte de Minnesota. Funcionarios de muchas ciudades incitaron a los residentes a permanecer en el interior o a usar mascarillas para salir. Todo re 2020.
1: ¿Imaginan los jugadores jugando con barbijo?
2: La calidad, el chip y barbijo, la calidad del aire alcanzó niveles de insalubre a peligroso. Se reprogramó un partido de la Major League Soccer, torneo que sigue jugando hace cuánto.
1: Que no nos importa absolutamente nada.
2: No nos importa para nada el partido entre Vancouver Whitecaps y Chicago Fire.
1: Si juega Chicago Fire, sí.
2: Además de otro encuentro en suelo canadiense. Se espera que la situación mejore el sábado, si se cumple la previsión de lluvia, además de la posibilidad de algunas gotas el domingo por la mañana. Yo creo que la final del mundo no se va a suspender por ningún...
1: Si se suspende.
2: Ningún,
0: ay,
1: se pasa.
0: Como ningún, que me asusté por...
2: Bajo ninguna circunstancia me da la sensación de que suspenda, pero bueno, obviamente,
1: igual,
2: si no es salubre jugarlo, más vale que debería mínimo reprogramarse.
1: Nos daría como un respiro más, ¿viste? Vos decís, no, tenés...
0: Igual no.
1: Se juega a mitad de semana, nos hace bosta, ¿no? No nos sirve. Vamos a suponer, se tira una semana más, tenemos como una semana más de...
2: ¿Sufrir?
1: No de sufrir, para acomodarnos. Pero no, igual no quiero.
2: Tengo el recuerdo de la final de Boca River, de la Libertadores, la que terminó jugándose en Madrid. Y que era un sufrimiento tremendo porque no solo se suspendió el partido que se iba a jugar en el Monumental con todos los incidentes con el micro de Boca, sino también se postergó el primer partido que se suspende por lluvia en la cancha de Boca. Y en ese momento era como, ya se habría jugado, ¿viste? Pasaban 2 días y vos decías... Ya se habría jugado, ya habría terminado.
1: Está, y mirá en qué terminó también.
2: Mirá en qué terminó.
0: ¿Eh? Sí, te estamos
1: está,
0: matando
1: está,
0: muy callado, Paul Molina, así que necesito, pero mirando atento. Así que, buen día, Paul, bienvenido.
3: ¿Qué tal? Buen día, Pau, buen día, Pibe Cantor, buen día, Juanvi.
2: Hola, Paul.
0: Sí, ¿cómo lo ves a esto?
3: Lo que dice Pibe Cantor es verdad. Se suspendieron partidos en Estados Unidos por el humo de los incendios. Y ojo, que se puede... postergar la final del mundo. Y está complicado. Porque ahí en Estados Unidos es muy estricto.
0: Claro.
1: ¿Cómo te sentirías si se posterga?
3: Nada, a mí no me afecta.
2: Ah, no te afecta.
3: No, para nada.
2: Uno tiene que venir a trabajar igual.
3: Por supuesto que sí.
1: Al otro día sigue.
3: Por supuesto que sí, la vida sigue.
2: Es verdad que no sé.
3: Es solo un partido de fútbol, chicos.
0: Sí, solo un partido de fútbol. Bueno, menos para aquellos que... Ahí estaba viendo, no me acuerdo bien el lugar, después lo voy a chequear. Pero que ya decretaron feriado para el lunes. Pero hay un lugar aquí en la Argentina, ya te digo, lo voy a chequear. Y ya decretaron feriado para el lunes.
2: ¿Qué
1: Cachín?
3: Tendremos que hablar con la patronal. ¿Quién es el delegado de acá?
0: Y hay que hablar con el
1: delegado de la radio.
0: Sí, definitivamente, para que nos dé después, para poder festejar tranquilo. O sea, escúchame.
1: ¿No sos vos, Pau?
2: Como nos miramos todos, me di cuenta de que no es ninguno de nosotros.
0: No, ninguno de nosotros, claramente, del otro lado.
3: Es Roberto.
2: Ah, mirá vos. Bueno,
1: os saludamos a Roberto, por supuesto.
2: Abrazo para Roberto,
1: sí,
2: que seguramente está prestando ahí un oído siempre.
1: Yo
2: un abrazo
1: sí.
2: Muy grande. ¿Qué circunstancia particular? La de tantos argentinos en suelo español en este momento.
1: Sí, bueno, la
2: ¿qué
1: otra vez,
2: circunstancia particular? Que todos
1: festejos,
2: tenemos
1: claro.
2: Algún nacido o algún familiar que por X causa habrá decidido decir, bueno, voy para allá. ¿Viste? Guarda vida de repente.
1: Sí,
2: ¿no?
1: Bien.
2: Que ahora están
1: Mateo.
2: Mateo, abrazo. Que están en temporada ya. ¿Viste? Claro. En este momento. Y entre tantas otras profesiones. ¿Qué circunstancia vivir una final del mundo contra España en España? No me lo quiero imaginar.
0: Sí, bueno, Paul, ¿vos cómo ves el resultado?
3: 1-0 Argentina.
0: Ah,
3: ya lo puse así.
1: ¿En qué momento estaría el gol para vos?
0: En el Prode.
3: Ni idea, pero 1-0.
2: Sí. Banco.
3: Y 2-1 Inglaterra sobre el equipo de Mbappé.
2: Tomá. Que juegan mañana. Claro, claro. Porque estamos tan en la final que nos olvidamos que...
0: Mañana, claro.
2: Claro, se juega el tercer y cuarto puesto. Se juega en Miami. Se juega a las 4 de la tarde. Va a enfrentar a Inglaterra, ya semifinalista en el 2018, por ejemplo. Y Francia, que ha tenido una carrera espectacular e increíble. Del 18 en adelante, haciendo final, final y semifinal en este mundial, una de las selecciones de la época. Sin duda nos van a regalar un partidazo, y a las 4 del domingo la final entre Argentina y España. 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También un montón de mensajes al 52 73 30, cómo quiere jugar la gente por la camiseta.
0: A propósito, por acá nos dice: tengo el presentimiento de que va a ser un partido fácil, nos dice Ignacio.
1: Ay, ganamos, Ignacio, Nacho, ¿qué decís?
0: Tranquilos, gol del Cuti y de Messi. Ahí está, van arreglando, 52-73-30. Hola chicos, 3-2 gana Argentina. Otra vez a sufrir, pero tiene que ser nuestro, nos dice Dai también por acá. Bueno, hay algunos audios también que van llegando, ya los vamos a ir compartiendo también. Buen viernes, gracias por la compañía. Gana Argentina 2-1. Bueno, los resultados se ve a pleno al 52-73-30. Buen día, me llamo Silvina. Gana Argentina 2-1. Gol de Messi y de Lautaro Martínez. Nos vas mandando el mensajito, vas participando. 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
2: Hola, Claromeco 106.9. Hola. Abrazo, Cristian. Abrazo a toda la gente que nos está escuchando en Claromeco 106.9. 13 de temperatura en este momento en Claromeco, la máxima. En un ratito la alcanzaremos, 14 grados, una mínima de 11. Te digo, un día piola, templado, para un paseo. Te abrigás bien y estás de paseo, te banco, porque mañana es muy probable que llegue la lluvia a Claromeco. Hoy, por lo pronto, sí, mucha humedad, pero no se prevé lluvia. Tenemos 58 de las 10 y llega un destacado Andrea Hotel espectacular.
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2: Ya nos vamos a ir a las noticias, pero antes, los mensajitos que siguen por acá, el 527330, con fotitos incluidas, porque Fabián nos dice: chicos, ayer a la noche retiré mi premio de Rincón de Sabores. Sinceramente no conocía el lugar por dentro y me sorprendió por lo hermoso del local, ni hablar de la atención y de lo exquisito de sus productos. Gracias a Rincón de Sabores y a la radio por el premio. De hecho, me traje para almorzar, pero me estoy comiendo ahora, dice, con el matecito, la pizza. Muy, muy bien. Es válido, pero recontra válido. Obviamente que sí, Fabián. Gran combinación si las hay. El matecito con la pizza va siempre. Nosotros seguimos avanzando en esta mañana. Tenemos algunos audios más y ya nos vamos a las noticias. A ver qué nos dicen. Buen día.
3: Hola, buen día, chicos. Polis. Gustavo, 269. El domingo ganamos, no alargue. 3-2.
4: Ay, Dios mío. Hola, gente. Hola. Linda, ¿qué tal? Mira, para mí sí ganamos, pero ya somos campeones y Messi tiene que meter un gol y los demás sí, son todas buena gente. Ya somos campeones, ya le ganamos a Inglaterra, todo. Bueno, saludos, que tengan muy buen fin de semana. Y el domingo va a ser para festejar. Vamos. Largo y tendido.
2: Ojalá, ojalá, ojalá. Ah, cruzar los dedos.
0: Con la llegada.
2: ¿Sí lo
0: soldaron?
2: No, Riverito.
0: Me suena a
2: Silo Soldano. Cruzar los dedos, chicos. Sí, Riverito. Claro que sí. Bueno, 4 minutos que pasan de las 11 de la mañana pasadito. Ya estamos, se vienen las noticias. Una tanda ahí cortita. Y estamos para compartir mucho más del show de la mañana en vivo por la 91.5.
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9: Robaron el capital de trabajo a una persona que se desempeña en tareas rurales. Walter Sastra, contratista rural, presta esos servicios desde hace más de 25 años en campos del distrito. Sufrió un millonario robo de herramientas durante el pasado fin de semana. El hecho fue cometido en un establecimiento rural ubicado en el cuartel cuarto, cuando por la lluvia dejaron momentáneamente el campamento.
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0: Esperando por ti, queridísima selección para el domingo. Qué lindo se va poniendo y qué expectativa cómo va creciendo todo. A medida que van pasando las horas, vamos restando ahí tiempito para poder disfrutar de un partidazo, ¿eh? Así que así se vive, así tenemos esta previa que estamos compartiendo y disfrutando juntos aquí en el aire de la 91.5. Hay mensajes al 52-73-30 que nos van contando, van arriesgando esos resultados. Hay quienes dicen que vamos a sufrir bastante, como siempre.
1: Sí, por supuesto.
0: Y quienes dicen, no, tranquilos, no vamos a sufrir tanto, ¿eh? A ver los audios que nos dicen por ahí el 52-73-30.
2: Buen día, chicos.
0: Buen día.
2: Bueno, les cuento. En el 78,
1: ajá,
2: yo no tenía plata.
1: Mira.
2: Estaba seco. En el 86 tampoco tenía plata. En el 2026 no llegaba a fin de mes. Pero las tres veces salimos campeones.
0: Y bueno, ¿eh?
2: Así que si para salir campeones tengo que seguir seco,
1: sí,
2: hoy teniendo trabajo,
1: sí,
2: ya le dije que no me aumenten el sueldo hasta que termine el mundial.
0: Chicos,
1: te preocupate que igual los sueldos no están aumentando.
0: ¿Sí? ¿Ves que
1: tranquilo.
0: El dinero no es todo, claramente.
1: Pero como ayuda.
0: Pero como ayuda, sí, bueno, pero en este caso sería como la cábala. Si quieres, no, deja, me vas
1: está
0: a aumentar.
1: Bien,
0: no,
1: bien,
0: no me aumentes
1: bien,
0: todavía, te lo pido, por favor.
1: No, plata, no, por
0: todavía
1: favor.
0: Todavía no.
1: Espera el domingo.
0: Y usted me hace acordar un video que vi hace un ratito nada más que una,
1: sí,
0: un fanático decidió hacer, o sea, tener la promesa de que si pasamos a la final,
1: sí,
0: se tatuaba Amore Real.
1: Amore Real.
0: Amore Real, chico. No. Y bueno, tuve cumplir porque pasamos a la final. Así que se lo tatuó. Sí, estaba el video ahí de uno de los fanáticos. Digo, y las cosas que nos enteramos y todo lo que no
1: lo
0: hay
1: que
0: detrás,
1: no,
0: de esas promesas que van haciendo. Así que bueno, claro, cuando llega a la casa del tatuador le dijo, primer y único tatuaje que haces de Morena Real.
1: Aparte,
0: imagino,
1: después,
0: ¿no?
1: ¿En qué transformás? Y vos decís, ya no la quiero más a Amore,
0: sí,
1: Real. ¿En
0: no.
1: qué transformás? Más ese tatuaje.
0: No,
1: ¿con
0: y aparte,
1: qué lo tapás?
0: Claro, y aparte dejó como la frase, parece que es muy característica de ella, es que
1: bueno,
0: lo demuestre.
1: Ah, la frase no es mala, ¿eh?
0: Que lo demuestre, bueno, así que ahí le queda el tatuaje de More Real. Chicos, las cosas que se hacen, una cosa impresionante. Nosotros seguimos avanzando en esta mañana porque en un ratito vamos a darles a conocer los ganadores entre quienes están ahí arriesgando los resultados y los que estuvieron también participando durante toda la semanita.
3: Hola, ¿cómo andan, equipo de la 105?
1: Muy bien.
3: Un placer escucharlos. Bueno, para mí el domingo salimos 3-1 con gol de Lautaro, Messi y Álvarez, la araña. Así que bueno,
0: increíble.
3: Saludos, Silvina 501.
0: Aguante la gente que está ahí comunicándose. Buen día.
4: Buen día. Buen San Viernes para todos.
1: Buen San Viernes.
4: Y buen comienzo de vacaciones de invierno.
0: Tal cual.
1: Bien.
4: Gana Argentina 2-1. Todavía no me puedo recuperar del miércoles, no sé cómo voy a hacer el domingo.
1: Ninguno
4: bueno.
1: puede.
4: Vamos a intentarlo.
0: Claro que sí.
4: Vamos a Argentina todavía.
0: Vamos.
4: Besitos.
0: Qué lindo. Cuánta energía linda, ¿eh? 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

0: Messi, los goles argentinos. Dani Olmos para España, nos dice Guille. Guarden este mensaje, dice por acá.
1: Bueno,
0: muy bien, guardadito ahí entonces el mensaje que decíamos, siguen llegando, conectados también a través de Grupo 105 Oficial. 14 grados la temperatura en esta mañana, con la humedad que sigue ahí firme del 96% máxima para hoy, prevista en 17 grados.
1: Qué linda que es la hinchada argentina, no nosotros, no la selección,
0: la mejor,
1: porque has visto algunos videos. Bueno, últimamente venimos manejando mucho con Instagram. Sí. Yo el miércoles, bueno, me acosté tardísimo. Encima manija, llegué a mi casa después muy tarde, me puse a ver más videos. Ahí va, eso es. ¿Qué pasa con la gente de España? ¿Viste esos videitos ahí que están?
0: Ah, sí.
1: Mirá que yo tengo raíces españolas y los bancos. Yo sé que también son un poco fiesteros, pero no, es incomparable.
0: La selección, la hinchada argentina no se compara con nada. Es realmente incomparable y creo que lo dice, o sea, todo el mundo lo dice. Y bueno, los festejos ahí, sí, de la selección española, eso está.
1: Ahí sí, hablando. Hay una canción
0: es como,
1: que dice.
0: No es un festejo, es un
1: español,
0: festejito, ¿no? Como que una cosa.
1: Español, ¿viste? No. Una cosa que nosotros lo damos todo ahí. Es como...
0: Cada uno festeja como quiere, bueno, ¿no? Claramente, sí. Pero es como que nos estaba como faltando algo, ¿viste? Así que bueno, obviamente sí estamos muy, muy manejas y hay un montón en redes sociales, la verdad. Que la capacidad también para sacar ciertos momentos, para la verdad, para mostrar todo ese lo que es el posterior, ¿no? Al partido, es impresionante.
1: Che, Pau, y ahora domingo, el partido es a las 4 de la tarde. ¿Vos qué vas a hacer? ¿Vas a almorzar después? Yo el otro día, por ejemplo, me tiré una siestita.
0: No, yo siesta no puedo.
1: Porque ya no sabía qué hacer, ¿entendés? Limpié toda la casa, ¿viste? En un momento digo, no, nada. No,
0: siestita,
1: me tiré
0: no.
1: Un ratito.
0: Sí, voy a almorzar. Pude dormir. Intentaré almorzar tranqui y después no, siesta no. No, y voy a poner ahí un ratito, media hora antes, no más que eso.
1: Claro, la previa media hora antes.
0: Sí, la previa media hora antes. Y bueno, para mí el matecito en el entretiempo, recién ahí. Si no, es como que no puedo otra cosa, ¿viste? Necesito mirar
1: ¿cómo
0: ahí.
1: ¿Cómo usas los break ahí de hidratación? ¿Cómo lo usas? ¿Qué haces?
0: No, nada, estoy ahí, tranqui.
1: Bien, yo aprovecho para hidratarme.
0: Bueno.
1: Y sí, bien. Pero claro, son para eso.
2: Yo para deshidratarme.
0: Deshidratarme. Bueno, chicos, los mensajitos ahí siguen a pleno. 527330. Muchos, arriesgando los resultados, dice Sandra. Hola, buenos días.
1: Hola, Sandra. Hola.
0: A ver, ¿qué nos dicen por acá? Porque estoy ahí con un montón, se me van ahí.
1: No, sí, es un montón. Realmente muchísima gente.
0: Ganamos 2-1, nos dice Sandra también. También, Gerardo, a ver por acá. Dice Can Argentina 2-1 también. Bueno, los mensajes 527330, un reto más para seguir compartiendo juntos en esta mañana de viernes, un viernes hermoso, hermoso que disfrutamos aquí en el aire de la 91.5, canciones, sonidos, esos que tenemos ganas de escuchar en esta mañana de viernes.
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0: Dibujamos el camino rumbo al fin de semana con la misma ilusión que la escaloneta dibujó el camino de la primera ronda hasta la final. Con esa sonrisa, con esa expectativa, con ese nervio también, ¿no? Qué sensación inemulable la de una selección que representa, que juega, que nos hace emocionar, nos hace unirnos y que encima con fútbol, con garra, con entusiasmo, con representatividad, está en la final. Una cosa hermosa que solo logra la selección argentina y solo logra una Copa del Mundo.
1: Bueno, estamos viendo junto a ustedes el show de la mañana hoy, un viernes muy especial realmente, porque estamos a nada nomás de un fin de semana que va a ser histórico para todos los argentinos, las y los argentinos que andan en la ciudad, que andan en el mundo, que andan en el país, esperando ver cómo vas a vivir el partido. Contanos, dale, 52-73-30. Estamos sorteando una camiseta espectacular y una bocha hermosa. ¿Qué número es? ¿El número 2?
0: Número 2,
1: una pelota increíble que te podés llevar a tu casa. Y estas son las cábalas. Son las cábalas que tenemos también en la radio, como las tenemos en todos lados. En un momento el relator ahí en Telefe, creo que fue en Telefe, que dijo, che, bueno, si es el momento de parar, de cambiarse de lugar es ahora, ¿viste? Y la gente inmediatamente, ¿qué hacemos? Nos cambiamos de lugar y buscamos y entre todos hacemos fuerza porque es la idea y compartir un buen momento y después si nos toca festejar, festejando juntos sanamente y disfrutando de lo que nos regala esta selección argentina.
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0: 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Vamos arriba. 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
0: Ahora te tiro en un ratito nomás una data deportiva de la mano de nuestros amigos de RBD. Pero con este clima mundialista te digo que ayer hablábamos de el polémico y tremendo Halftime Show, sí, que va a durar media hora, que es el show que se va a desarrollar en el entretiempo de Argentina-España. O sea, primer tramo del primer tiempo, cooling break. Segundo tramo del primer tiempo, entretiempo. Salen a la cancha, escuchá bien, BTS, Justin Bieber, Burna Boy, que es quien acompaña a Shakira en el tema del mundial, en Dai Dai, Gustavo Dudamel, impresionante, Coldplay, eso es ser Coldplay, impresionante. Shakira, Madonna y también una intervención.
1: Madonna, no.
0: Y también una intervención entre educativa y solidaria.
2: Perdón, Franco, el ex arquero de Venezuela.
0: Sería tremendo, ¿no? Qué bárbaro, el director de orquesta, que es un capo, Gustavo Dudamel, es espectacular e increíble, pero será algo, a lo mejor de Dudamel.
2: Para mí que es él.
0: Es él, ¿no?
2: Se dio cuenta que el arquero
1: no iba, ¿no?
0: ¡Qué bárbaro!
1: Sí, pero es como que arranca otro partido, ¿no?
0: Claro.
1: Después, a media hora, arranca otro partido.
0: BTS, Justin Bieber, Burna Boy, Gustavo Dudamel, Coldplay, Shakira, Madonna y una intervención entre temática y solidaria y educativa con los Muppets. Los Muppets de Plaza Sésamo.
1: Mirá.
0: Elmo de Plaza Sésamo, una cosa de locos.
1: Yo no lo puedo
0: creer. Esto en el entretiempo. Y la pregunta de ayer era, pero qué, déjense de embromar. ¿Por qué no lo hacen antes? Bueno, ¿por qué no?
1: Porque hay
0: antes,
1: otra cosa antes
0: hay otro,
1: claro,
0: también. Es impresionante.
1: Los Rolling Stones.
0: Antes del partido, Laura Pausini, Robbie Williams, Jennifer Hudson cantando el himno de los Estados Unidos. Va a estar iShow Speed, ese streamer que se ha ganado el odio de toda la Argentina. Va a estar porque tiene permiso oficial de la FIFA. Es una especie de invitado de la FIFA para transmitir, para streamear dentro de los partidos. Incluso tiene permiso de estar en los vestuarios. Ya le han otorgado un montón de permisos.
1: Sí, y también
0: va a estar Tom Cruise como una representación ahí, ¿no?
1: Pero tiraron toda la cancha.
0: Estadounidismo, si se me permite el término. La manifestación yanquisante más firme con Tom Cruise, viste, que es un héroe de las películas, el que parece que no se muere nunca, el que parece que derrotaste y al final sale a flote y gana la misión imposible. Bueno,
1: como Argentina.
0: Claro, ahí está, mirá, Tom. Por favor.
1: Misión imposible. Me estás pegando en el alma.
0: Misión imposible, 2 puntos. Tom Cruise, Argentina. Qué lindo. Dame la mano, Juanmi. Dame la mano. Quiero la cuarta. Qué lindo. Muy bueno. Yo me lo imagino haciendo algo de esto, la verdad. Vos decís, ¿para qué está Tom Cruise?
1: Está re quemado. No, ¿cómo va a hacer esto de vuelta?
0: Lo hicieron en los Juegos Olímpicos de París, es verdad.
1: Nah, están robando mal, loco.
0: Pero yo me lo imagino como que en un momento se apagan las luces del estadio.
1: Bien, pero es de día. Va a ser de día.
0: Tenés razón. Bueno, pero se apagan igual las luces.
1: Bien, dale.
0: Pasa algo, ¿viste? Estamos en Estados Unidos, todo puede pasar de repente. Y alguien dice, oh no, ¿qué pasa? Y empiezan a poner luces en las tribunas, acá, y después allá, y después allá. Y de repente un círculo de luz alumbra la parte más alta del estadio y aparece Tom Cruise ahí. Patas abiertas, brazos en jarra.
1: Sí.
0: Tirolesa hasta el centro de la cancha. Me lo imagino haciendo algo así.
1: Fran, ¿vos por qué no te dedicás a organizar este tipo? ¿Vos estás en la organización de esto?
0: Ya está Adrián Alonso Eventos.
1: Muy bien.
0: Qué bien.
1: Bueno, la verdad que sí. Vamos a ver.
0: Sí. Magia de la mano de RBD Deportes. Mañana, tercer y cuarto puesto.
1: Se mira
0: totalmente tranquilo. Inglaterra contra Francia. Casi. Tremendo partido Inglaterra contra Francia. El tercer y cuarto puesto del Mundial. Se juega el bronce. Y también Mbappé a la búsqueda de terminar como goleador la Copa del Mundo.
1: Ahí está la cuestión ahí.
0: Se va a jugar a las 6 de la tarde y va a ser tremendo. El domingo 4 de la tarde, la final del mundo. Argentina frente a España. Y nosotros hoy nos anticipamos con una final en el ámbito local. Porque Costa Sud y Alumni van a estar enfrentándose en el juego 3.
1: Finalísima.
0: De la final de las finales de la Copa 90 aniversario. Es hoy a las 9:30 de la noche en la cancha de Quilmes. Hoy habrá campeón. Será Alumni, será Costa Sud. De cualquier manera, será un partido tremendo.
1: Antes de cerrar, decime.
0: Sí.
1: ¿Por quién vas? Estoy con España. Sí. ¿Inglaterra o Francia?
0: No, yo creo que va a ganar Francia.
1: ¿Y quién te gustaría que gane?
0: Francia. Sí, igual es indistinto, pero...
1: Total, queda tercero. Claro. Pero que no meta goles Mbappé, ¿no?
0: No, sin que convierta goles Mbappé. Todo de la mano de RBD Deportes. Dale.

0: lo que está sonando ya muy, muy cerquita de este mediodía. 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
2: Estuvimos en el punto hiperquiosco. Hola, Jime. Hola, Aldana. Hola, Dionisio. Hola, todo el equipo. Vamos todo todavía. 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No le voy a preguntar a Juan Manuel Videira porque es conocido por no dar pronósticos.
1: Pregúntame.
2: Ah, te pregunto.
1: Esta vez sí, esta vez creo que bien, amerita.
2: Entonces, Pau Mac, pronóstico.
0: 2-1.
2: Bien.
0: Sí.
2: Bien.
0: Paul.
2: Paul.
0: A ver.
2: ¿Resultado?
0: Resultado.
3: 1-0.
2: Bien. 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
0: Oh,
2: impresionante.
1: Rico.
2: ¡Qué bien!
1: ¡Dios!
2: 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Juanvi.
0: ¿Cómo Juan?
1: Sí. No, bueno, yo ustedes saben que no doy declaraciones, bien, no voy a decir nada.
2: Perfecto, perfecto, perfecto. Así tiene que ser.
0: Muy bien, Frank.
2: 2-0 Argentina.
0: 2-0 ¡pum! Argentina. Perfecto.
2: Bien ahí, comenzamos la cábala con Jime en un ratito. Ahora estaremos escuchando la última cábala de Jime.
0: Sí,
2: el
0: chicos.
2: Último oráculo.
0: Termina.
2: Ya te lo paso, chicos, ya te lo paso.
0: Es una cosa impresionante.
2: Para no irnos. Impresionante.
0: Mientras tanto, lo que sí te voy a decir, los ganadores en esta mañana, de la mano de Rincón de Sabores, que para este mediodía tiene vacío al horno con papas noisette allí en Dorrego y Betolaza, y además tiene la promo 2x1 en Musa, que es espectacular.
1: Sí.
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1: durante
0: todo el mundial, esa camiseta hermosa que la estoy mostrando también a través del vivo de Instagram. Todo ahí el kit completo de San Esteban hoy se va para Sol 438. Entonces, los ganadores de esta mañana que han estado participando tanto hoy como toda la semanita.
1: Toda la semana.
0: Así que agradecemos, por supuesto, todo ese aguante hermoso. ¿Tenemos el audio de Jime?
2: Tenemos el audio de Jime, por favor.
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5: El placer de volver al punto
2: placer.
5: Para seguir cumpliendo el ritual que tiene a la selección en la semifinal de la Copa del Mundo. Jime del Punto, un aplauso para Jime.
0: Muy bien.
5: Jime, ¿cómo estás? Buen día, buen día.
6: Todo bien, Fran, ¿vos?
5: Todo muy bien, muy nervioso. 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
6: El que adivina el resultado se gana un importado tremendo.
2: Creo que este es el del otro día.
6: Gramos, así que bueno, vamos con eso. Vamos bien. Con el resultado.
5: Vamos todavía, vamos todavía.
1: ¿Qué es?
5: A la vuelta de la esquina, el día del amigo, porque, 20 de julio.
2: Sí, sí,
5: el
2: día del amigo, semifinal. Porque dijimos semifinalista.
1: Ay, qué miedo me dan, muchachos. No, pará.
2: Uno tiene que
1: estoy preocupado.
2: No hay ningún
1: estoy
2: problema.
1: Preocupado.
2: Ahí dice, Alde, claro, yo se lo mandé al personal de Paul.
1: Ay, Fran.
2: Te pido mil disculpas, Paul.
1: Que sea la última
2: ay,
1: vez que
2: Dios,
1: nos haces sufrir así, hermano, ¿eh?
2: Te pido mil disculpas.
1: ¿Estás loco?
0: Va de nuevo.
2: No quise, te pido mil disculpas. Es uno que dura, claro, yo te lo mandé yo mal, Paul, Ay, Dios
1: mío. Esto me hace sufrir más que el bar en el mundial.
2: 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Qué susto, yo no los quise hacer sufrir de esta manera. Les pido mil disculpas de verdad.
1: Que sea la última vez.
2: Te juro que va a ser la última vez. Ay, Dios, ahí estábamos andando. pasando. 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Ahora sí, 5, 4, 3, 2, 1. Ritual cumplido. Ahí estuvo va. Jime ahí en el teléfono diciéndome, che, ese es el viejo.
3: Está atenta, bien ahí. Porque las cábalas se cumplen, el momento deseado, el momento deseado. Jime, buen día, buen día.
7: Hola chicos, ¿cómo les va? Ya hola, la Jime. última.
3: Vamos todavía, Jime. ¿Cómo viviste el partido el otro día? Muy sufrido, demasiado sufrido, loco. ¿Vos sufriste a la par del partido?
7: Demasiado, de pensaba madera. Que me moría ahí. Es como que muy fuerte, pero bueno. Argentina es todo.
3: Vamos arriba, nos vinimos a buscar las figuritas. Vamos, que tenemos que completar el álbum. Sigue habiendo figuritas.
7: Sigue habiendo figuritas todavía, alternativa. Y tenemos Panini también en Colón.
3: Vamos todavía, Jime, se viene el Día del Amigo. Se viene de todo. Ya el Día del Amigo está latiendo en el punto. Pero el domingo hay un partidazo. ¿Ya sabes con quién lo vas a ver?
7: Sí, seguimos con la cábala con mi pareja los dos. Así que bueno, por ahora va bien.
3: Bien, ¿cómo sale Argentina el domingo?
7: Argentina gana 2-1. Va a estar ahí medio justito como el otro día, pero vamos que pasamos.
3: Jime, muchas gracias. Que sea lo que Jime quiera. Y nos encontramos en la plaza entonces. Vamos todavía y nos encontramos en el Día del Amigo acá también.
7: Vamos todavía, bien, vamos
1: listo.
7: A
1: listo. ¿Qué grabaste? ¿Adentro del buzo? ¿Pusiste sí, el micrófono?
2: Más o menos. Bueno, sea como sea, cumplimos nuestra cábala.
0: Claro que sí.
2: Bueno. El domingo será un partido, muchachos. Será espectacular y será increíble. 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Juan, entonces nos vamos con un temón, Pau, del Baiano.
1: Totalmente.
2: ¿Estamos con eso?
1: 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Bueno, nos vamos.
0: Nos vemos el domingo, ¿eh? Chicos.
1: Ay,
0: el domingo
1: en
0: la plaza. Ojalá crucemos los dedos. Va a estar todo como queremos todos los argentinos, por supuesto. Así que bueno, con toda esta previa hermosa que hemos hecho aquí en la mañana toda la semana, y por supuesto que esto sigue, porque obviamente está la compañía de la tarde aquí en la 91.5. Va a estar Javi Marina Angeli junto a Paul Molina a partir de las 5 de la tarde. Están los 40 también. Y toda una previa hermosa para... que se pase más rápido el fin de semana y lleguemos más rápido al domingo a las 4 de la tarde. Nos reencontramos el lunes.
1: Dale, seguramente pues, por favor, felices. Bueno, todos juntos, por gente, favor, abracémonos, amigos, hagamos fuerza, vamos Argentina.
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5: La provincia anunció planes para refinanciar deudas para pymes. Los planes de refinanciación de deudas comerciales del Banco Provincia van a ser de hasta 36 cuotas al 25,7%. Se trata de la tasa más conveniente del mercado, según Kicillof, y servirá para que las pymes puedan recuperarse al refinanciarse y seguir generando trabajo. Cambios en el mercado laboral, menos asalariados y más monotributistas. Se perdieron 128.000 empleos asalariados privados en 12 meses. Así se desprende del último relevamiento del Sistema Integrado Previsional argentino.
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0: Hola, hola, mi gente maravillosa, ¿cómo les va? Qué lindo es estar nuevamente con ustedes y en este viernes, ya viernes 17 de julio de 2026, con unas ganas enormes, con mucha ansiedad, más que nada en casa, porque la niña mañana cumple años y está con el tema del cumple, no saben, que la fiestita, que esto, que el otro, así que estamos todos prestándole atención a esos 7 añitos que está por cumplir, pero eso es mañana. Mi nombre es Cali Alberto, esto es Pasado Live, el pasado más perfecto de todos. Vamos a comenzar este inicio, las puertas del fin de semana, de la mejor manera. ¿Qué les parece?
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0: Bueno, atenti, porque siempre cosas que te enseñan, que te dan para conversar. Y hoy más que nunca, porque es el Día Mundial de la Justicia Internacional. No vendría a ser algo que te dé tanto tema de conversación, pero sí Día Mundial del Emoji. Viste que todo es emoji, World Emoji Day, así es. Y Día Internacional del Tatuaje. Contame, contame a través de nuestro Instagram si tenés algún tatuaje, arroba pasado perfecto y un bajo radio, arroba carlos.olvera, me seguís a mí. En un rato se vienen los compañeros. En un rato cerramos con ella, con nuestra artista de la semana, que es Bonnie Tyler. Sonaba Queen, I Want It All, Jigga Smash Mouth, Why Can't We Be Friends.
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0: Bien, estamos en el momento en el que destacamos a ciertas personas famosas que cumplieron o que cumplen años el día, como hoy, ¿no? Quino, historietista, humorista, el creador de Mafalda, nada más y nada menos, pero se nos fue en 2020. Donald Sutherland, actor canadiense, se nos fue en 2024, el papá de Kiefer. Camila, reina consorte, con suerte diría yo, de Reino Unido, la segunda esposa de Carlos III. Alcides, poeta y cantante argentino, no le dejes ir, te lo digo yo. ¿Quién es? Violeta. Bueno, letras como esta ha hecho Alcides. David Hasselhoff, actor y cantante estadounidense. Michael Knight, el que estuvo con la primera inteligencia artificial que supimos ver. Y Angela Merkel, política, canciller de Alemania entre 2005 y 2021. Sonaba Madonna, Express Yourself.
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0: el momento de ella, de contarte un poquito más, cerrando algo que tiene que ver con su historia, este pequeño homenaje que le hacemos en el programa. El destino nos dio un golpe durísimo en el dial. Tras atravesar complejas complicaciones derivadas de una cirugía intestinal de urgencia, nuestra querida Bonnie Tyler falleció inesperadamente en el hospital de Portugal. El dolor de figuras como Catherine Zeta-Jones, Bryan Adams, Rod Stewart inundó las redes sociales, mientras las radios de todo el mundo como nosotros empezamos a repetir sus canciones en bucle. Bonnie Tyler se despidió físicamente, pero nos dejó un legado imbatible de 5 décadas de pura pasión rockera. Su voz inconfundible ya no pertenece al presente, ahora viaja directamente hacia la eternidad de los grandes mitos de la música. Una genia. La tuvimos como artista de la semana, Bonnie Tyler, Save Up All Your Tears.
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I Was Made For Loving You, canción de Kiss que fue lanzado originalmente de su álbum del año 79, Dynasty. Fue el segundo sencillo dorado de la banda, con más de 1 millón de copias vendidas. Kiss, I Was Made For Loving You, vamos a escuchar Foreigner, Waiting For A Girl Like You.

0: A lo largo de las últimas décadas, las tres décadas principalmente, Erasure sigue siendo el exponente más fiel de la tendencia musical techno-rock o synth-pop, convertida en un número permanente en la escena musical, logrando escalar a lo largo de su carrera en lo más alto. Erasure Sometimes.
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0: Self Control es el tercer álbum de la cantante estadounidense Laura Branigan. Fue publicado en el 84. La canción llevó a Branigan a lo más alto de las listas, logrando la cuarta ubicación en los Billboard Hot 100, que no es poco. Laura Branigan, Self Control.
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Soy lo que soy, gran canción lanzada originalmente en el musical de Broadway La Key of Folly, te lo digo en francés, ganador de premios Tony. La canción se encuentra en el número final del primer acto de la obra y es interpretado por el personaje de Alvin Muguet. Nosotros tenemos la versión de ella, Sandra Mianovic. Sandra y Celeste, si lo veremos, bah, no importa. Soy lo que soy, llegan los intocables, no hay futuro. Vamos.

Wanted Dead or Alive es el nombre de la quinta canción del álbum del año 86, Slippery When Wet, de Bon Jovi. Es un tema clásico del grupo y habitualmente está presente en sus conciertos. En esta canción, John Bon Jovi usa una guitarra acústica y Richie Sambora, el comienzo de la canción, utiliza una guitarra acústica de doble mástil, pero desde el solo hasta el final toca una guitarra eléctrica. El solo de este tema es considerado uno de los mejores solos de guitarra. Bon Jovi, Wanted Dead or Alive. Vamos a escuchar a Hanson, Where's the Love?

0: Vamos a hacer una pausa, pero claro, que abrimos nuestro Instagram y vemos tus mensajitos que nos mandás. Arroba pasado perfecto y un bajo radio. Vamos a ver qué tengo por acá. Lo estaba revisando. Hola, me llamo Julia. Creo que ya lo vi, ¿no? Julia, desde Mendoza. Les quiero decir que el programa me gusta mucho. Brindo por ustedes. Aguante la Argentina. Gracias. Te mandamos un besote gigantesco. Pensé que lo había leído. Mira vos. Jackie Graham, ya venimos. Steve Ray Dapp.
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0: momentos clásicos, si los hay, cuando te damos esa responsabilidad hermosa de poder elegir canciones. Mira vos, ¿quién te hace elegir canciones? ¿Quién te responsabiliza con algo tan lindo? Vamos a ver qué tenemos por acá. Aguante los buenos clásicos, aguante la Argentina, son lo más. Pasado Live y Messi es lo mismo. Jajaja, te mando un gran abrazo, siguen así. Mirá la comparación, mirá dónde lo pusiste a Messi, pobre. Y nos pedía este tema, José Luis. Gracias, José. King Kearns, Bette Davis Eyes.
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Never Be the Same es el título del tercer single de Christopher Cross de su álbum debut homónimo. Fue el tercer single consecutivo del cantante en alcanzar el top 40 en los Billboard Hot 100. Sade era antes Smooth Operator, Christopher Cross, Never Be the Same.

0: Land of Confusion es una canción escrita por Genesis para su álbum Invisible Touch, discazo, del año 86. Es el tercer tema del disco y cuarto en convertirse en single. La música fue compuesta por todos los integrantes del grupo, mientras que la letra fue escrita por el guitarrista Mike Rutherford. Genesis, Land of Confusion.
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0: comienzos de los años 90, los DJ Guy Brosin, Maurizio Sacchi, Paolo Berlanzi se encontraban trabajando en forma paralela en distintas discos italianas y decidieron juntarse para componer. De esos encuentros surgieron algunas canciones, siendo este tema la única que alcanzó fama mundial. Dynamic Noise se hacían llamar este trío. Do You Feel Alright?
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0: Vamos promediando el programa con algunos temas que te gustan para subirte arriba a la tarima y bailar un poquito de más, ¿eh? Arroba pasado perfecto guión bajo radio. Me llamo Franco, no Colapinto, jajaja, ja, ja, nos pone el amigo. El programa fantástico como todos los días. Le quiero mandar un gran abrazo a mi amigo Germán, que me lo recomendó hace ya un tiempo, y decirle que el programa es más. Gracias a Germán, gracias a vos Franco, te mandamos un... y a Colapinto también le mandamos. Alexia, Gimme Love, Giga Corona, Try Me Out.
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0: ahora sí, momento de irnos, decirte que el programa hasta aquí ha llegado. Una semana hábil que se nos fue y obviamente un fin de semana que lo vamos a estar disfrutando a pleno con vos y tratando de hacer mucha fuerza como siempre. Te mando un gran abrazo, aguante Argentina, aguante Pasado Live, aguante los clásicos. Beso grande, se me cuidan, Buen fin, chau chau.
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1: El colombiano Carlos Vives, el encargado de abrir con este viernes 17 de julio en ABC Hits. Amigos y amigas, bienvenidos a todos a un nuevo programa de tus éxitos de la A a la Z, ¿eh? Claro que sí, en ABC Hits nos reencontramos nuevamente para abrir el viernes, para abrir lo que sería el comienzo de la palpitación verdadera del fin de semana. Con Carlos Vives lo hacíamos escuchando Tuyo y Nada Más, un tema bastante reciente, ¿eh?, de este año incluso, que veníamos escuchando, que venía sonando en ABC Hits. Te presentamos el equipo de siempre: Nacho en los controles, Pablo en la coordinación, Martín Montserrat, quien te acompaña la voz, arroba Martín Monseoc en el Instagram, ¿eh? Me pueden ir a ubicar por ahí. Tenemos una programación espectacular para lo que sería hoy viernes, para ir palpitando bien lo que llega, que es el fin de semana en breve nada más. Así que lo vamos a palpitar junto a Quevedo, junto a algo de Amigo de Artistas y Lauta, algo también de Manuel Turizo, ¿por qué no? Max Carra seguramente, que es lo que llega ahora en breve, algo de Ángela Torres también, Sebastián Yatra, y también para meterle ahí una onda que es necesaria para este comienzo del viernes en el que te acompañamos, ¿eh? Ahora vamos a ir con Max Carra, como bien dije, Vida.

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1: Todo que ver de Jere Klein, Catelles y Mateo on the Beats. Lo que sonaba, lo que estábamos escuchando. Vamos arrancando como tiene que ser con este viernes 17 de julio, bien, bien arriba, ¿eh? Cuando prendés ABC Hits, todo se pone mejor, amigos. Llega Manuel Turizo con este título que funciona como mensaje de apoyo tras una decepción amorosa. Manuel apuesta por una canción de tono optimista y cercano. Entre melodías urbanas y pop latino, el colombiano transforma una ruptura en una invitación a seguir adelante sin perder la confianza en uno mismo. Por un pendejo no se llora, salud, mi reina, lo que estamos por escuchar. Subí el volumen y disfrutá.

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1: Quevedo y Elvis Crespo describiendo muy bien a La Graciosa. Esto es lo que sonaba, amigos y amigas, en ABC Hits, lo que veníamos escuchando. Por supuesto, las canciones que te acompañan en este invierno 2026 para levantar la temperatura corporal, que viene bien, viene bien, claro que sí. Y también queremos saber si hay planes para hoy, qué onda. Y tiene que haber algún plancito, por lo menos ya con quedarte en casa viendo una peli, tomándote una sopa, para mí ya es un planazo con el invierno, Pero nosotros nos encargamos de que tu plan de ahora sea el mejor, con buena música, como por ejemplo esta de Lauta y Amigo de Artistas junto a Tote, Puñaladas.
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1: Ángela Torres sonando con Favorita. Qué tema, ¿eh? Te digo que esta canción es la favorita de mucha gente y con razón, porque la rompe completamente. Angelita sonando en este momento. Ahora seguimos con el puertorriqueño Bruno Mars, que atraviesa una etapa de gran visibilidad gracias al éxito global de sus colaboraciones recientes y su continua presencia en Las Vegas. Su regreso en este año reafirma la capacidad de combinar pop, funk y soul con una naturalidad que lo mantiene entre los artistas más influyentes de la música internacional. Estamos hablando de Bruno Mars con I Just Might.

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2: Y si no es muy tarde para que vos subas el volumen ahora. ¡Qué temazo de Lucho Pereira, Ezequiel y La Clave! Un poco de ruido y Pinky SD en la producción. Gran tema, ¿eh? Versión cumbia, por supuesto, como para bien de viernes, ¿no? Uno podría escuchar la versión original de Lucho Pereira y sería más una versión de lunes o de domingo, quizás por la noche, ¿viste? Un día más tranqui. Pero esta versión cumbia es bien, bien de viernes, amigos y amigas. Para palpitar el fin de semana como corresponde con las buenas canciones. Ahí con Pequeños Pitufos de Mala Fama, Gaspar Venegas y Joaquín Levington. Sube el volumen y escuchá.

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3: Sebastián Yatra, Lucho RK y Belinda junto a Gente de Zona. Canción para regresar. Tema del 2025 que sonaba. Gran canción, ¿eh? Para que sigamos disfrutando de este viernes 17 de julio. Ahora vamos con la Tecla M junto a Malandro. Este dúo se lleva su identidad de cumbia urbana a una historia de amor contada con lenguaje popular y ritmo festivo. Junto a Malandro construyen una canción que conecta con situaciones cotidianas apoyada en un estribillo directo y pensado para cantar en grupo. ¿Y cómo no? ¿Cómo no vas a cantar con un grupo en este viernes si lo que llega es Amor de Vago?
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2: Bobby on the drums, Quevedo y Bele, yo y tú, lo que sonaba en ABC Hits, tus éxitos de la A a la Z. Gente querida, te invitamos a que te quedes, a que no te vayas, a que sigas disfrutando de las lindas canciones que suenan en este viernes, porque palpitamos el fin de como tiene que ser, de la mano de la Joaquín Gusti DJ, Gusti DJ para vos. Llega Jamón.
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2: Young Sister y Kremlin con culo, lo que estábamos escuchando del año 2025, un tema del año pasado que sonaba en ABC Hits y con el que seguimos disfrutando este viernes. Llega Iman, que presenta a Mariana en una propuesta donde el pop moderno se combina con una letra sobre atracción y conexiones inevitables. La producción acompaña una interpretación fresca y dinámica, reflejando el crecimiento artístico que la cantante viene mostrando en sus lanzamientos recientes. Subí el volumen porque este gran tema se llama Iman y te va a imantar para que te pegues a la radio y subas el volumen.

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1: Este tema es el principal del EP grabado junto a Oaks, Love is Kind. Nació de una serie de sesiones creativas que terminaron convirtiéndose en un proyecto completo. La canción recupera el costado más melódico y emotivo de los neoyorquinos The Chainsmokers, con una producción elegante y una interpretación cargada de sensibilidad. ¡Qué tema el que veníamos escuchando, eh! Love is Kind, lo que sonaba. Seguimos escuchando buena música en este viernes, ya muy poquito del cierre, pero con ansias de seguir disfrutando de la buena música. Llegan Ángela Torres, Jimena Karina y Emanero. Sin vergüenza, bandido atorrante. ¡Subí el volumen!
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1: Awake Tonight es la canción encargada de decir adiós. Pero no un adiós, sino un hasta luego, amigos y amigas. Llegamos al cierre de este viernes 17 de julio. Lo bueno es que nos despedimos de la mano de David Guetta, Sia y Afrojack. Y además, que mañana nos reencontramos para hacer el tercer fin de semana de julio 2026. Amigos, claro que sí. Así que a no apagarse, a mantenerse activos, a mantenerse con vitalidad en este cierre del viernes. Pero que sea cierre de viernes implica que sea el comienzo del fin de semana. Así que, como siempre, el equipo que te acompaña, Nacho en los controles, Pablo en la coordinación y Martín Montserrat, quien te acompañó en la voz. Nos reencontramos mañana para hacer el tercer fin de semana de julio en ABC Hits. Tus éxitos de la A a la Z se quedan con Bad Bunny. Un baile inolvidable. Chau, chau, amigos. Hasta mañana.

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0: Ya estamos con Lisba, ya estamos en el estudio de la radio. Muy buenas tardes. Una linda tarde. Yo pensé que iba a estar peor, de acuerdo a lo que decía el pronóstico, ¿no? Que vamos a tener lluvias durante toda la jornada. Solamente tuvimos algo en la madrugada y nada más. Muy poquito, por lo menos aquí en la costa. Y ahora tenemos un cielo prácticamente despejado. En Claromecó, 15 grados la temperatura. Con 11 de térmica, y eso sí, la humedad elevadísima en el 87%. Y la presión muy baja, sigue estando muy baja. 1.1. Ya estamos en el viernes, rumbo al fin de semana. Ojalá nos toque un lindo fin de semana aquí en la costa. Está lindo para pasarla bien, si el tiempo acompaña, ¿no? Para estar en la playa, darse una vueltita, tomarse unos matecitos al reparo, ir a pescar. En fin, disfrutar de este entorno natural que es tan lindo, ¿no? La costa del partido de Tres Arroyos, no solamente Claromecó, sino Reta y Punta Desnudez. Pero todavía estamos con toda la vorágine del Mundial, ¿eh? Y el domingo será el gran día a las 16. Están hablando mucho los españoles como que el partido ya lo ganaron. Y el partido se gana jugando y cuando el árbitro mete el pitazo final y sentencia el resultado del partido. Lo que sí ya sabemos, ¿quién va a ser la voz oficial? ¿Quién va a cantar el himno nacional argentino en la final? Había tres elegidas: Lali Espósito, María Becerra y Soledad Pastorutti. Finalmente, en el partido que se va a disputar en el MetLife Stadium de New Jersey, quien fue elegida, y me encantó la decisión, fue Soledad Pastorutti. Soledad cantará el himno nacional, creo que es una excelente representante argentina, una muy buena voz como para estar con la canción Patria en la finalísima. El artista santafesina fue seleccionada para entonar las estrofas del grito sagrado previo al duelo decisivo. Bueno, ayer hubo fútbol local, ¿eh? Empezó el fútbol local donde por Copa Argentina, local me refiero al fútbol nacional, ¿no es cierto? El nuestro. Racing le ganó 4-1 con autoridad a Defensa y Justicia y Boca ganó muy bien, 2-0 a Sarmiento de Junín.
1: ¿Te das cuenta?
0: Hoy por Copa Argentina juega el Cuervo, San Lorenzo, 18:45 con Riestra. Y a las 21:45 River con Aldo Civi.
2: ¡Epa!
0: Vamos a ver cómo nos va con el Tiburón, ¿eh? Estos son los partidos para el día de hoy. Saludo a Cristian Rodríguez, quien está en el control técnico puesto en el aire. Buenas tardes para él y para todos los oyentes.
1: Hola.
0: Ya estamos, hola. Ustedes saben, se habrán dado cuenta, instalados en la... en el estudio, ¿no? De la radio en calle 9, pasaje Delgado. Una tarde linda, agradable, nos acompañan. Estamos hasta la hora 19 en vivo con Sensaciones.
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0: en la abundancia, los Caligari sonando en la radio en la tarde. Con muchas novedades para contarles hoy, Atención porque no solamente tenemos fútbol este fin de semana. Colapinto, corre en Bélgica. Hoy anduvo realmente muy bien, terminó la segunda práctica con una muy buena clasificación, terminó séptimo. Mejoró su tiempo y posición, había terminado 15 en la primera prueba de la segunda sesión, estuvo realmente muy frenada varios minutos por el accidente de Gasly, que se pegó muy duro contra la pared, se fue de pista y rompió bastante el auto, ¿no? Así que bueno, vamos a ver mañana qué pasa con la práctica número 3, que va a ser a las 7:30 de la mañana, y a las 11 es la clasificación para el Gran Premio del domingo en Bélgica, donde se larga a las 10 de la mañana. Así que bien por Franquito Colapinto en el día de hoy. Lástima a su compañero, ¿no? Se pegó bastante, bastante duro contra la pared. Bueno, hoy es el día del automovilismo deportivo. Los 17 de julio, desde 1995, se conmemora el Día del Automovilismo Deportivo en honor al fallecimiento de Juan Manuel Fangio, uno de los mejores conductores de todos los tiempos y multicampeón de la Fórmula 1, una de las figuras más influyentes del deporte motor global. En su homenaje se instituyó en la Argentina el Día Nacional del Automovilismo Deportivo, una fecha destinada a recordar la trayectoria del piloto valcarceño, que dominó la primera década de Fórmula 1 y estableció marcas de efectividad que siguen vigente más de 7 décadas después. A diferencia de los campeones contemporáneos de la máxima categoría, Fangio, décadas después, hizo una gran campaña deportiva en una época caracterizada por la extrema precariedad, ¿no?, de las medidas de seguridad y una alta tasa de accidentes fatales. Pese a haber debutado en la disciplina a los 39 años, el corredor argentino desplegó una consistencia técnica que lo convirtió en un referente histórico absoluto de la competición. Día del automovilismo deportivo. Bueno, mira un poquito la cámara que tenemos instalada allí en la bajada náutica. El mar está precioso, está hermoso. Sereno, bastante sereno, porque el viento que nos acompaña es muy suave también. Así que ojalá se mantenga para el fin de semana con suaves brisas, aquí en la costa, que no llueva, se mantenga un lindo fin de semana. Ahora actualizamos el estado del tiempo en líneas generales en nuestra localidad.
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0: La temperatura actual 13 grados con 10 de sensación térmica. La humedad está elevada, 87%. La presión baja, 1000.1. Viento del sector oeste-sudoeste, 18 kilómetros en la hora. Viento suave. El cielo presenta muy poca nubosidad. El aire que respiramos frente al mar es bueno. El año pasado para esta fecha tuvimos una mínima de 1 grado y una máxima de 17. El sol se mostrará a la hora 17:59 minutos al oeste de Claromeco y la temperatura del agua de mar hoy está en 9 grados 2 décimos. 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

0: Bueno, a las 5 de la tarde ya, 26 minutos. 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Bueno, antes de la pausa, te cuento sobre las mareas en Claromecón. La Escofina, un nombre con tradición, calle 11, entre 24 y 26, trae la información. 21:33 minutos, de hoy tendremos pleamar en Punta Desnudez, Balneario Dorense, Reta, Claromecón. 5 de la mañana, 9 minutos, bajamar. A las 9:38 se va a dar la pleamar, mientras que a las 16:38 minutos de mañana tendremos bajamar en los tres destinos turísticos playeros que tiene el partido de Tres Arroyos. 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

una luna de miel en la mano, virus en el 2 en 1 de la tarde, un momento, es un momento, ¿no? Que cada tarde nos trae agua marina, pinturas para obra, automotor, agrícola, náutica e industria, calle 9 entre 24 y 26, aquí sonando virus.

0: Aquí escuchando el Guadu Guadu. Tanto el álbum debut como la canción homónima de la banda argentina Virus es del año 1981, fue lanzado oficialmente el 27 de noviembre de ese año, marcando un hito en el rock nacional con un estilo muy new way. Virus en el 2 en 1. Las 5 de la tarde, 46 minutos. Tenemos concurrida la radio hoy. Ha llegado Ivo, que seguro debe estar contento con el triunfo de Boca anoche, ¿eh? 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
0: Pues bien, hacia la noche lo que indica el Servicio Meteorológico Nacional, cielo mayormente nublado en Claromeco, la temperatura 13 grados. Y el viento soplando muy suave de la costa del sector sur a 12 kilómetros. Para mañana sábado, en este lugar de la costa atlántica, en la madrugada, mayormente nublado el cielo, 10 grados la temperatura, viento del sector sur suave a 12 kilómetros en la mañana. Y hacia el mediodía, nublado el cielo, completamente en Claromeco, 10 grados la temperatura, viento del sector este, 22 kilómetros. En la tarde hay probabilidad de lluvias aisladas mañana, en un 40%. La temperatura estaría entre los 15 y 17 grados mañana. El viento del sector sudeste de la costa, 23 a 31 kilómetros en ráfagas. Hacia la noche de mañana hay probabilidad de chaparrones costeros. 40% de la posibilidad de lluvia, 12 grados solamente la temperatura, viento del sector sudeste a 22 kilómetros. La mínima para mañana 10 grados, la máxima entre 15 y 17, con probabilidad de lluvias aisladas y chaparrones durante la tarde y hacia la noche. 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Nos acompaña todas las tardes para que usted tenga la información de cómo está el tiempo aquí en nuestra localidad y cómo va a estar en las próximas horas.
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0: 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Y en cuanto a los vientos, el Winguru indica viento del sector oeste-sudoeste a 15 kilómetros en la hora. Para las 9 de la noche, oeste-sudoeste también, de la costa, 12 a 19 kilómetros. A la medianoche, viento sur, 8 a 13 kilómetros en la hora. Mañana a las 7 de la mañana, viento muy suave del sector este, del Faro hacia Dunamar, a 9 kilómetros. Y a la hora 13, este-sudeste, 19 kilómetros con ráfagas que pueden llegar hasta los 25.
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0: Bueno, otra de las canciones, ¿no?, que tiene que ver con la selección argentina, con el sentimiento del pueblo argentino, con el hincha de la selección. Queremos la cuarta canción para la selección argentina de Power Rangers. Ahí está, ¿eh? Bien, hablando de la selección argentina, el gol de Enzo Fernández ante Inglaterra en la semifinal del Mundial 2026 no solo fue clave para la selección argentina, sino que también dejó una postal que recorrió el mundo. El mediocampista del Chelsea celebró con el clásico gesto del topo Gigio, llevando las manos a las orejas, una seña que los hinchas argentinos asocian de inmediato a Juan Román Riquelme. Desde Italia, el personaje original no tardó en sumarse a la movida. El topo Gigio publicó en su cuenta de Instagram una foto en la que sostiene una tablet con la imagen de Fernández festejando y, fiel a su estilo, reclamó la autoría del gesto con humor, ¿no? Amigos, ustedes también vieron ayer el partido entre Inglaterra y Argentina y, por casualidad, el festejo del futbolista Fernández no les hace acordar a alguien. Exacto, a mi amigo Riquelme. Y esas son justamente mis orejitas, escribió el personaje, acompañando el mensaje con risas y demás, ¿eh? El cierre del posteo fue un guiño directo a los hinchas argentinos, ¿no? Felicitaciones, Argentina, por la victoria, y ahora todos los ojos puestos en la final. Ya me tiemblan los bigotes de la emoción, publicó el topo Gigio, dejando en claro que el triunfo del albiceleste sobre los ingleses también se celebró desde la península itálica. El festejo de Fernández tuvo su propia historia antes de que el topo Gigio lo hiciera público. El mediocampista de San Martín marcó el 1-1 a los 85 minutos con un derechazo cruzado desde fuera del área y celebró con un gesto que Riquelme popularizó en el fútbol argentino, una seña que quedó instalada como símbolo de ironía y respuesta a las críticas, ¿eh? Así que bueno, este personaje creado por la italiana María Perego en los años 50, convertido en figura de culto en la televisión argentina, mantiene una, digamos, presencia activa en las redes sociales, donde interactúa con seguidores de todo el mundo. La publicación sobre el festejo de Fernández fue una de las más comentadas con usuarios de Argentina e Italia, entre los más activos. Bueno, 6 de la tarde, un minuto, nos vamos a la pausa comercial. Después venimos con Retrolatinos.
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Me haces tanto bien, del dúo español Amistades Peligrosas, compuesto por Cristina del Valle y Miguel Comesaña. Esta canción fue lanzada en 1993. Este exitoso tema forma parte de su segundo álbum de estudio titulado La Última Tentación. 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

0: 10 en el mismo lugar.
1: Historia de Taxi, Ricardo Arjona. Canción que lanzó en el año 1994. Es el cuarto sencillo de su exitoso álbum Historias. Un detalle curioso es que el vehículo que maneja el protagonista en el tema es un Volkswagen año 68. Retro Latinos, con Amistades Peligrosas y con Ricardo Arjona en el día de hoy. Bueno, las 6 de la tarde, 20 minutos en todo el país, 13 grados la temperatura, 11 la térmica. Anochece en la costa. 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Bueno, los apasionados de una de las expresiones artísticas corporales más antiguas tienen su día. Hoy, 17 de julio, se celebra el Día Internacional del Tatuaje. Esta efeméride surgió inicialmente en los Estados Unidos, siendo conocida como National Tattoo Day, extendiendo posteriormente esta celebración a nivel internacional. Se estima que los primeros tatuajes surgieron en el año 2160 antes de Cristo. ¿No estábamos, no? No, creo que no. Con hallazgos importantes en momias de la cultura egipcia, se utilizaban agujas de oro para la aplicación de pigmentos de henna. Los tatuajes simbolizaban la prevención de peligros y enfermedades con un significado mágico y de estatus o posición social. En cambio, en Asia, los tatuajes surgieron en el año 1000 a.C. a través de las rutas comerciales de China, Japón y la India. En Japón, las mafias japonesas utilizaban los tatuajes para expresar lealtad y valentía. En Norteamérica y América Central, los tatuajes se asociaban con elementos mágicos y religiosos para contrarrestar a la muerte y rendir tributo a los dioses. Ya para el siglo XX se comenzó a aplicar la técnica del micropigmentación, comenzando a utilizar los tatuajes como una práctica médica y estética a partir de 1970 con tintas antialérgicas para la pigmentación de labios, cejas y párpados. Día Internacional hoy del tatuaje.
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Missing You, extrañándote. Rolling Stone, una canción que lanzaron oficialmente en mayo de 1978, se publicó como primer sencillo de su álbum Some Girl. 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

0: aquí, escuchando a Kiss, esta versión de su guitarrista Ace Frehley, New York Groove, lanzada en su álbum solista del año 1978, por el guitarrista Ace Frehley. New York Groove, los Kiss. 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Bueno, 11 minutos para llegar a las 7 de la tarde o 19 horas ya noche aquí en Claromeco. Los números de la quiniela de este viernes 17 de julio, quiniela de la ciudad, sorteo matutino, salió el balcón. 9.443, 9.443, sorteo vespertino el dentista, 2.137, 2.137. Quiniela de la provincia de Buenos Aires, sorteo matutino Los Cerros, 5.928, 5.928, sorteo vespertino El Niño, 6.702, 6.702. 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Ahora estamos con el pronóstico del tiempo.
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0: Pues bien, para mañana lo que dice, lo que indica en su página el Servicio Meteorológico Nacional, en la madrugada para Claromeco y sus alrededores, mayormente nublado. Una temperatura de 10 grados, viento sur 12 kilómetros en la mañana y hacia el mediodía, probabilidad de lluvias aisladas en un 40%, 10 grados la temperatura, viento del sector este a 22 kilómetros en la hora. En la tarde también lluvias aisladas, 40% la posibilidad de precipitación costera, la temperatura entre 15 y 17 grados. El viento en horas de la tarde del sector sudeste, 23 a 31 kilómetros en la hora, y hacia la noche de mañana sábado también hay probabilidad de precipitaciones costeras en un 40%, 12 grados la temperatura, viento que seguirá de la costa del sector sudeste a 22 kilómetros. La mínima para el día de mañana sábado aquí en la costa, 10 grados, y la máxima estaría entre los 15 y 17 con probabilidad de lluvias costeras durante la mañana, tarde y parte de la noche. 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Nos acompaña y nos permite informar sobre cómo está el tiempo aquí en nuestra localidad y cómo va a estar en las próximas horas.

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1: Pues bien, el viento soplando del sector oeste-sudoeste en Claromecó, 18 kilómetros para las 9 de la noche, oeste-sudoeste también, 12 a 19 kilómetros, a la medianoche viento sur, 8 a 13 kilómetros. Mañana, a las 7 de la mañana, tendremos viento del sector este en Claromecó, es decir, del Faro hacia Dunamar, a 9 kilómetros, vientos muy suaves. Y a la hora 13, este-sudeste, viento que estará soplando a 12 kilómetros con alguna ráfaga a 19.
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Estamos en el final de Sensaciones. 3 minutos para la hora 19, 12 grados la temperatura, 9 la térmica. La humedad está en el 85%. Bueno, la FIFA confirmó cuánto va a durar el entretiempo de la final, ¿no? Del Mundial 2026, el domingo, entre la selección argentina y España, que se va a jugar el domingo a las 16, como decíamos, tras los rumores que acercaban a la casi media hora de shows musicales, ¿no? La organización dio a conocer el tiempo exacto, serán 17 minutos de duración entre el armado y desarmado de la escenografía y los diversos shows musicales que tendrán lugar en Nueva York. Por primera vez en la historia de la Copa del Mundo, el descanso del partido se va a extender para sumar un espectáculo musical al estilo del Super Bowl, ¿eh? Así que bueno, 17, un poquito más. El evento va a tener figuras internacionales como Shakira, Madonna, Justin Bieber, entre otros, ¿eh? Así que el entretiempo va a estar muy, pero muy entretenido también para observarlo, ¿no? 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Nos fuimos, nos vamos. Cristian estuvo en el control técnico, puesta en el aire. Nos reencontramos el próximo lunes, ojalá con una inmensa alegría. Y si no, como decíamos hace un rato por aquí, tenemos que disfrutar igual, que tenemos una gran selección, más allá del resultado del domingo. Así que desearles un excelente fin de semana. Pórtense bien, no hagan macanas. Recuerden que en la vida no siempre tenemos lo que queremos, pero debemos querer y mucho lo que tenemos. Que la pasen bonito. Chau, chau.

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Solveig, sonando en los 40. Pasan ya 13 minutos de las 7 de la tarde. Te decimos hello a vos también que estás ahí del otro lado. Y si te sumás al 1170-82-1055 y nos decís hello, muchísimo mejor, porque también podemos saber que estás ahí del otro lado, que nos estás escuchando, que estás súper atenti también a todas las canciones y atenti también a los concursos que tenemos, tanto a través del aire como en nuestras redes sociales. @los40ar, sumate, porque también estamos regalándote entradas por ahí con la fiesta del Día del Amigo con los 40. Así que vayan a participar y no se pierdan ese posteo, búsquenlo, participen en eso, en nuestras redes.

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Maluma, Maluma Baby, sonando en el aire los 40, cuando pasan ya 35 minutos de las 7 de la tarde. Recordá que estamos en nuestra página web, siempre con toda la data de tus artistas favoritos, pero además para que dejes tu voto en tus artistas favoritos y que llegue a ese puesto que vos tanto deseas, el puesto número 1. 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Hablando de favorita, llega una de mis artistas que tanto me gusta, Cazzu, La Jefa, con otra en los 40.

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1: Las 8 de la noche en punto en la República Argentina, una nueva hora que estamos abriendo juntos, donde te cuento que vas a estar escuchando a Manuel Turizo. Tenemos a los Jonas Brothers, se suma Karol G, Tini y muchos artistas más.

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bien, Silvestre Dangond, Sebastián Yatra en el aire de los 40, cuando pasan ya 26 minutos de las 8 de la noche. 21 grados 7 décimas la actual en la ciudad de Buenos Aires, cielo bastante nublado. Para mañana sábado, mínima de 13, máxima de 17 grados, no se descartan tormentas aisladas. Buenas condiciones y para el domingo con una máxima de 15 grados. Mientras tanto, le ponemos color, con todas las canciones que tenemos en los 40. Llegan los Jonas Brothers, No Time to Talk, en los 40.

0: Carlos, María Becerra, junto a Ráfaga en el aire de los 40. Y si repasamos el estado del tránsito, te cuento que todavía queda congestión en la autopista de Lepiane, sentido a provincia. Hubo un incidente en el carril izquierdo, a altura escalada, por ende eso provoca demoras. Por otro lado, si hablamos de los servicios, el tren Sarmiento está limitado entre 11 y Castelar por problemas técnicos. Estación de 11 está sin luz. Demás líneas de trenes, subtes y el premetro funcionan a horario.
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que sigamos alentando a la selección como lo vinimos haciendo desde el principio de este de esta Copa del Mundo 2026. Muchas, pero muchas buenas vibes. Se los pido por favor, ¿eh? Estuvo Ramiro Teus en los controles. Soy Ro Benítez. Nos escuchamos el lunes. Suena Airbag. Nunca lo olvides en los 40. Chau, chau.